0: Salvi la pelota por el costado, no hay apuro, viene Salah Eddin, y ahí están haciendo el conteo, claro.
1: Por
0: la
1: segunda vez en todo el partido.
0: Sí, pero que se apure, ya está.
1: Sí, claro.
0: Hace rato, para 6 segundos. Golpe de cabeza de Marquinhos. Viene el balón ahora para la salida de Mateus Cunha. La pierde Mateus Cunha, quedaba para el Mubareb. Servicio para el conjunto de Marruecos, que termina mejor el partido, por lo menos en esta secuencia. El Adnawi, que entrega mal, la rebota Vini. Ah, Vini la pierde. Vini cuando la tocaba en la salida, justamente por el sector de la izquierda, Douglas Santos. Rebotaba el balón en Vini. Se fue del otro costado para Salah Eddin. Tiene que retroceder tanto que se van a parar en el portero Bono. Lo viene a apretar a toda velocidad Rafinha, pero estaba muy lejos. Le pega de punta y para arriba de zurda Bono. Queda el balón ahora. Cuidado con Rahimi Fabinho. En tres cuartos de cancha. ¡Ven, Fabinho! Que le deja la suela, sí, a el Mubarak, me parece.
1: El pie de Fabinho levantadito para que el otro, obviamente, inmediatamente después de tocar el balón, choque contra él. Sí, falta clarísima. No da para amarilla.
2: Más allá de conformarse, hay mucho cansancio, ¿no? la actitud de los jugadores, se agarran, el calor, la temporada larga, ¿no?
0: 85 grados,
2: no tuvieron, 86 no tuvieron descansito.
0: No hay mucha
2: nada.
0: Humedad, pero sí hace mucho calor. No, ya lo vimos ya en el cuarto de hora del segundo tiempo, antes de la hidratación, ¿no?
1: Energía que gastó Marruecos en los primeros 25 minutos fue bestia.
0: Se fundió.
1: Bestia.
0: Y fundió. Tiro libre favorable a Marruecos. Tenemos tiempo todavía. Estamos ya en 7 de los 10 que dio el árbitro. Zamir El Mubareb, el zurdo, para pegarle. Regalito, una masita para Alisson Becker, que se hace del balón el portero de Liverpool. El equipo está muy atrás, manda el pelotazo largo a tierra de nadie. Nada, de arquero a arquero, la cortesía para Bono. Rescataba el balón Salah Eddin. Ahora, ¿para qué despeja así si no había nadie del otro lado? Estaban todos del tiro libre defendiendo.
3: No, el Luis Enrique, que salió en la segunda parte, tendría que correr un poquito. Exacto, más, ¿eh?
0: Están más frescos.
2: Luis Enrique no entró.
0: Ustedes tampoco, no, varios que no se presentaron hoy a la fiesta. La pelota la tiene Gabriel Magalhães. La está levantando. Trata de buscarla por ese sector de la cancha. Ahora el Adnawi. Aquí está el 24. Combinaba con Salah Eddin. Este más atrás para Riyad. Y claro, amagaba. Yo pensé que se iba para Bono tranquilamente. Y va para atrás Riyad, ¿eh? Va para atrás. No tienen ningún inconveniente. No quieren arriesgar ni perder el control de la pelota. Rebotaba el balón en Luis Enrique. La tiene, la baja por ese sector de la cancha. El número 21. Ya combina para que venga ahora Danilo. Danilo Santos. Vini. Hakimi, nada. Antes que venga Hakimi, caía Vini, no pasa nada. Le robó la pelota limpiamente Hakimi y ahora el control es del conjunto de Marruecos, de una jugada que tenía Vini, que recibió de espaldas y que trató de impresionar al árbitro. Nada. El balón para Bouadi. Se manda Bouadi abierto por el costado derecho. Hakimi. Se manda Hakimi. El último suspiro de Hakimi. Pelota que queda picando. Queda ahí el remate y Alisson. Alisson en dos tiempos le arranca la etiqueta de gol. El rebote. Qué bien Hakimi. Alisson responde. El Adnawi, que tuvo el remate de media distancia. Se va el tiro de esquina. Se acaba de salvar Brasil, Mauro.
3: Sí, tuvo una ocasión clarísima Marruecos ahí. Cómo la pone bien. La ve el portero y la pone.
2: Le pica antes.
3: ¿No?
2: Difícil porque le pica antes. Más allá de la comba que llevaba. Pero una reacción enorme del Alisson.
0: Qué buen remate del el Adnawi, pibe. Sí. Después a Maimouni, que trató el rebote.
4: Le pegó bien, le pegó bien. El arquero reaccionó bastante bien y salvó a Brasil.
0: Tiro de esquina Ford, vehículos hechos tan capaces como tú, Hakimi, que comenzó la jugada. Qué bien remató el Adnawi, otro de los volantes de contención. La última es para Marruecos. ¿Eh? Viene el servicio, pero es muy largo. Se va despedido de derecha hasta el costado izquierdo. La última es para Marruecos al área de las ilusiones. Queda picando el balón. Cuidado con el rebote. Trata de buscarla bien ubicado a Maimouni. Ah, aquí venía la presión de Vini. El toque atrás. Se va a terminar el partido. Se va a terminar el partido con lo que me parece querían ambos. El empate, las tablas. 1-1 el marcador. Pensando entonces más tarde, en un ratito nada más, Haití frente a Escocia. Habrá que ver a los rivales de Brasil. Brasil, el próximo partido será en Filadelfia. El día 19 frente a Haití. Y Marruecos frente a Escocia. Hay que ver Haití, señoras y señores. el árbitro de Eslovenia, Slavko Vencic, hace sonar su silbato. Ha terminado el partido, el debut de Brasil frente al semifinalista de la pasada Copa del Mundo. Ha terminado, como me parece, estamos creo todos de acuerdo en esta cabina, como querían los dos equipos, empatados.
3: Se conformaron demasiado pronto con el empate los dos equipos, ¿no, Burro? Hablamos eso desde el inicio de la segunda mitad. Y bueno, Brasil, Ancelotti va a tener mucho trabajo, mucho que mejorar si quiere aspirar cualquier cosa en este Mundial. Después que mejoró la marcación Marruecos, De Vini Jr. aquí por la izquierda, Brasil ya se atascó y no tuvo más posibilidades.
0: Vamos a la pausa y regresamos. Transitamos el después del fútbol aquí en New Jersey. Han empatado Brasil y Marruecos 1-1 por Fútbol de Primera.
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0: Bueno, aquí estamos en

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1: De una fianza, con dinero baila el perro de 75,000 pesos. Sin embargo, la familia de la víctima exigió que el caso se investigara a fondo y que el acusado regresara al penal. Así que estando embotellado le van a dar pa' adentro, compa Lupe. ¿Y en cómo?
2: Está México.
1: El futuro del Tratado de Libre Comercio está en duda. Donald Trump puso en duda el futuro al asegurar que Estados Unidos no necesita nada de México ni de Canadá para mantener su fortaleza económica. Incluso dejó abierta la posibilidad de no renovar el acuerdo comercial en su próxima revisión. No good para nosotros. Y por último, ¿en cómo?
2: Está México.
1: Una vez más se premia a los mejores que hacen las capturas de la temporada de jacarandas en distintas categorías, destacando la creatividad y el talento de los participantes. El premio a la mejor fotografía de Instagram fue para Eric Gómez Tochimac, quien capturó una impresionante imagen en San Pedro Cholula, Puebla. En la categoría X, la ganadora fue Cristina Hernández, mientras que el mejor video de TikTok lo obtuvo Roberto Lozano con una espectacular toma aérea desde Chapultepec. La tecnología, compa Lupe, la chavalada ya nace con un chip. Y qué bueno que se le está reconociendo.
3: Sí, qué bueno, Marita.
1: Esto fue ¿Cómo?
2: ¡Está México!

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2: ¿No paramos, compa Lupe?
3: No paramos, Marita.
2: ¿Nos aventamos otro, mijo?
3: Échale, mija.
2: Imagínense dos compadres caminando por el malecón después de un buen pachangón. Uno iba abrazando el aire y otro peleándose con una banca porque creía que le estaba cerrando el paso. De repente escucharon un grito desesperado saliendo del agua.
4: ¡Una cuerda! ¡Una cuerda! ¡Una cuerda!
2: Y pues los dos se asoman a ver quién era. Un hombre ahogándose.
4: ¡Una cuerda! ¡Cuerda! ¡Una cuerda!
2: Y en eso le dice un borracho al otro. ¡Ay, compadrito! ¿Estás viendo que se está ahogando? Y todavía quiere ahorcarse, compadrito. Ya ni la hace.

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1: Buen día.
2: Tengo a mi cita.
1: Pero esta cita es para una embarazada.
2: Yo soy la bebé, cabrones, pero apenas hoy se llegó la fecha de la pinche cita.
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4: ¡Le damos otro más, compa Lupe!
5: Otro más, Mayrita.
4: Derechito hasta la selva.
6: ¡Atención, atención! Bienvenidos a las Olimpiadas Internacionales de la Selva 2026. 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
4: Desde muy temprano llegaron todos los competidores. Ahí estaba el conejo, estirando las patas como si fuera corredor olímpico. Es más, la tortuga llegó 3 días antes para no llegar tarde. El chango andaba colgado de los árboles presumiendo músculos que ni tenía. La jirafa calentaba el cuello desde 2 kilómetros de distancia. Los cocodrilos hacían apuestas. Las cebras vendían raspados. Los loros eran los comentaristas oficiales. Y los elefantes llegaban en bola. Empujándose como si fuera salida del estadio después de un concierto. Y justo cuando el árbitro empezó y levantó la bandera, arrancó la carrera más loca que se haya visto en toda la selva.
7: 3, 2, 1, ¡arranquen!
4: Todos corrían. Y a medida que la carrera iba avanzando, se fatigaban y se caían. Al final, solamente quedó la hormiga y el elefante. Iban peleando por el primer lugar. Cuando de repente se oyó un gran temblor. El elefante había pisado a la hormiga y todos los habitantes de la selva empezaron a gritar:
8: ¡Asesino! ¡Asesino! ¡Asesino! ¡Asesino! ¡Asesino! ¡Asesino! ¡Asesino!
0: ¡No! ¡No me digan así! Yo solo quería meterle el pie para que se cayera.

0: ¡Nos aventamos otro, compita Lupito!
1: ¡Échele, comadrita Merita!
0: El borrachito acusado. Ya se imaginarán el escándalo. 12 de la medianoche. Media ciudad despierta todavía porque era viernes y todo el mundo andaba ahí en las taquerías. O sea, la vueltecita, había una joyería. Esta joyería había sufrido un asalto. Llegaron patrullas, detectives, perros rastreadores, vecinos chismosos y hasta la señora que vende taquillos ahí andaba paseándose para arriba y para abajo. Pero entre todo aquel operativo encontraron tirado y dormido a don Filemón el ahogado. Es más, más dormido que un oso en invierno. Y pues, dijeron, de aquí somos. Que lo apañan. Se lo llevan como principal sospechoso.
2: ¿Qué pasó? ¿Qué pasó? ¿Qué pasó? ¿Qué pasó? ¿Qué pasó? ¿Qué pasó?
3: ¡Cállese! ¡Ratero este!
2: ¿Y ahora qué hice? ¿Qué hice?
3: ¡Cállese! ¡Voltéese que lo guap ni los derechos le voy a leer! ¡Vámonos para adentro,
2: ¿Qué pasó? ¿Qué hice?
0: Lo subieron en la patrulla, ¿eh? Hasta que llegaron a la comisaría. Lo sacaron y de volada se lo llevaron derechito hasta el baño. Y gritándole, ahora sí, cabrón, ahora sí vas a cantar, ¿a poco no, pareja?
4: Así es, pareja, que cante.
0: Ahí en el baño estaba el excusado bien llenito, llenito, de puro submarino, copeteadito. Y lo empezaron a golpear.
3: Agarraron de las greñas y le agarraron la cabeza y adentro de la taza. Y le gritaban, ¿dónde está el botín? ¿Dónde está el botín?
0: El borrachito solamente respondía, pero los agentes continuaban con su labor científica de investigación. ¿Que dónde están las joyas? Otra vez lo volvían a empinar en la taza de nuevo. Por última vez, ¿que dónde están las joyas?
5: Mire, jefecito. Mira, mi jefecito. Sinceramente, consígame unas gafas de bucear. A lo mejor las veo. Porque así como está esta agua, miro pura mierda.

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2: ¡Borracho el piporro!
0: ¿Qué pasó, raza?

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6: Importante, información muy importante. Hoy, después de las 5 de la tarde, repito, hoy, después de las 5 de la tarde, van a ser las 6 de la tarde. Gracias.
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2: Shh, por aquí, por aquí.
3: ¡Ahí viene Pedro Infante!
4: Con mucho gusto para la del Santo.
5: ¡No, Pedrito, es cumpleaños!
4: Bueno, es igual, hombre.

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1: Esta es la historia de Don Baldomero. Tenía tres hijas, estaba rico hasta que llegó un vaquero.

0: Más respeto, pues que están las muchachas solas, ¿o qué, o qué?
1: Vengo a bailar con ella, no con usted, dijo el vaquero. Y por respeto esas canas no le pego.
0: ¡Ma! ¡Vos pa' la fuerza el acero! Sacó la pistola el viejo y la balacera. Tumbadero de sillas, griterío de mujeres. Se disipó la humadera de las balas. ¿Había desaparecido el vaquero con la muchacha? ¿Se la había robado?

contesta así. Al fin los encontraron en un desfiladero. ¡Apunten!, dijo el viejo. En ese momento la muchacha corrió, se interpuso entre los dos y dijo: ¡Apá, más respeto para el futuro padre de tus nietos! ¡Rompan filas!, dijo el viejo. ¡Los perdono, pero si el primero es niña, los desheredo! ¡Si es hijo, mi nieto, toda mi herencia! ¡Pero si acaso no resulta así, dámele otra oportunidad, vaquero!

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4: Si me voy, prométeme que te vas a casar con Don Chuy.
5: ¿Con Don Chuy? ¿No que lo odiabas?
4: Sí, por eso, para que también sufra.

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2: Viejo, ¿tú has visto a los nuevos vecinos? El marido la abraza, la toca, la besa, le mete mano. ¿Por qué tú no haces lo mismo?
3: Vieja, yo no tengo confianza con esta señora.

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1: En Misterios Ocultos esta noche, él es Daniel Muñoz, es investigador, siempre lo estamos viendo en la televisión y también colabora con nosotros en Misterios Ocultos. Vamos a hablar con él de un tema muy interesante, la glándula pineal. Esta pues produce melatonina, es una hormona, nos ayuda a modular los patrones del sueño, pero por otro lado, en el esoterismo, se considera como el sexto chakra, algunos como el tercer ojo, otros como el ojo celestial. Es más, dicen que han inyectado a personas en esa área y estas personas han logrado tener conexión con seres de otras dimensiones, con extraterrestres y cosas así, Daniel.
2: Así es. Sí, de hecho, no solamente a través de inyecciones y todo, sino simple y sencillamente con ejercicios de, ¿cómo podértelo decir? No solamente concentración y visualización, sino inclusive a través de la misma, ¿cómo te lo puedo decir? Interiorización. El tercer ojo es un tema que es muy interesante definitivamente porque no es la glándula pineal en sí, pero sí vive prácticamente junto al mismo porque el tercer ojo es un chakra, mientras que la glándula pineal no lo es. Pero funcionan así como muy engasados, muy unificados. Y desde luego esa parte del tercer ojo que llamamos Aña, que ese es su nombre en sánscrito, trabaja directamente con la glándula desde el momento en el cual es el sistema de percepción y de discernimiento de nuestro cuerpo. Aquí, para las personas que no lo saben, hay que recordar que los chakras son como una especie de glándula, sí, que son energéticas, no son físicas, y que tienen la, ¿cómo podértelo decir? La función. Sí, realmente es una función, porque no solamente regulan, sino también generan una serie de fluidos energéticos que mantienen todo el cuerpo psicodinámico de los seres humanos y de las personas en particular que tienen esta facultad de la videncia, de la clarividencia, de la clariaudiencia, que todo lo controla ese chakra, de una manera más desarrollada. Y esto hace que esta actividad sea más intensa, y esto genera también un desarrollo de la glándula pineal y viceversa. Es decir, si la glándula pineal se desarrolla, entonces el tercer ojo también se abre, y si el tercer ojo tiene esa apertura, entonces la glándula pineal también tiende a funcionar de una manera más interesante. Así que tenemos dos cosas que son muy claras, que son la glándula pineal, que es totalmente física, mientras que el tercer ojo, que es energético, y que viven literalmente en concomitancia, uno dándole la mano al otro, y de esa manera pues es una simbiosis muy interesante de las glándulas que hay en el cuerpo, y que, pues bueno, no es la única, definitivamente. Acuérdate que hipófisis, epífisis, también trabajan en sintonía, y que son pues precisamente la pituitaria y la pineal, de las cuales hemos hablado.
1: Amigo Daniel, las personas que tienen muy despertado o muy activo ese tercer ojo o esa glándula en el sueño, en los patrones del sueño, o en revelaciones a través de sueños, o conexiones a través de sueños, ¿esto se puede lograr desarrollando, empoderando esta área?
2: Sí, totalmente. De hecho, es uno de los elementos que más funcionaron hace ya algunos años, cuando un método que fue exitosísimo, y yo tuve la oportunidad también de conocer, que era el famoso método Silva de control mental, te capacitaba precisamente para trabajar con estas capacidades, precisamente trabajando con este binomio de la pituitaria, de la pineal, el hipotálamo, que son, pues bueno, la trinidad, digamos, en grandes rasgos dentro del cerebro, que te ayudan a estar así como más despierto y todo esto. Y sí, en definitiva, sí se puede. Y recuerda tú que el sueño es uno de los elementos que más va a ser regulado por el chakraña, dado que, esto es importante que lo recalquemos, que el punto que llamamos muerte, más bien la vibración, que no es un punto, una vibración que llamamos muerte, el concepto del sueño como lo conocemos, los viajes astrales también como lo conocemos, y todo esto, el tiempo mismo, son la misma vibración, es el mismo rango vibratorio, es como si fuera la misma franja de vibración en la cual se manifiestan. Así que por esa razón, acuérdate, Cronos es el papá de Hipnos y Tánatos, que son los dioses del sueño y de la muerte, y por esa razón es que se encuentran siempre en las mismas leyendas, las mismas tradiciones, y es precisamente a través del tercer ojo que puedes entrar en las tres dimensiones, la de la muerte, la del tiempo y la del sueño, y desde luego de los viajes astrales. Así que estos métodos que se han utilizado a lo largo de no solamente nuestro tiempo de vida, sino que muchos milenios atrás, con los chinos, con los sumerios, con los atlantíos y todos ellos, siempre miraron de trabajar con esto, porque recordar tan solo que el método Silva funcionaba gracias a que tú eres capaz de controlar tu vida desde tus sueños. O sea, en los sueños tú encontrabas o planteabas el problema o la circunstancia que vivías, y en el sueño la resolvías. Y por ende, como empezabas en la energía, ya cuando despertabas, en la materia te manifestaba también esta bombilla, esa solución, ese problema resuelto. Y esto, pues bueno, siempre fue muy, muy, muy positivo para todos los que lo practicábamos. Así que era como resolver tu vida desde antes de despertar, para que cuando estuviera despierto, estuviera de una manera, pues ya, muy light, muy, muy bien llevada a la vida. Así que sí, no solamente es en nuestros tiempos, sino que siempre ha sido parte de esta gran integración que existe con los seres humanos y las energías, y ha sido a través precisamente de la glándula pineal, que es la que prácticamente maneja todo el sistema energético del cuerpo.
1: Muy linda la plática contigo, Daniel Muñoz, está con nosotros en Misterios Ocultos, pero también está en la televisión y en redes sociales y vía telefónica para ustedes, Daniel.
2: Me encuentran en mi página de Facebook, me llamo Daniel Muñoz Tobar, ahí estoy. Y para quien guste por Twitter, @NotiOmni. Ese soy yo.
1: Gracias a Daniel Muñoz por estar con nosotros en Misterios Ocultos. Hasta la próxima.
2: Hasta la próxima.
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1: Maldiciones generacionales, ¿se hereda la desgracia, amigos? Esta noche vamos a hablar, pues, de esas familias enteras que aseguran repetir la misma historia una y otra vez. Divorcios, adicciones, pérdidas económicas, enfermedades, tragedias. Hay quienes creen que ciertas desgracias pasan de generación en generación. El experto en la materia es el maestro Fernando de Caminos de la Vida. Maestro, gracias por acompañarme.
3: Muchísimas gracias, Mayra Berenice, por nuevamente invitarme aquí a tu show.
1: Este es su espacio, maestro. Muchas porque gracias. Nos queremos enterar de esto. ¿Qué son esas llamadas maldiciones generacionales dentro de las creencias espirituales?
3: Bueno, sí pasa, no es muy común, así como uno curar un mal de ojo o curar un maleficio normal, pero sí pasa en ocasiones que una familia fue maldita con magia negra y con ciertos rituales, sí. Fue maldecida el bisabuelo, claro. El abuelo o el tatarabuelo, 2-3 generaciones atrás. Entonces, así como se heredan ciertas cosas genéticas.
1: Claro, como así, camina igual que su
3: exactamente,
1: papá, habla igual, tiene el mismo carácter.
3: Exactamente. También entonces también en ocasiones se absorben, las generaciones van absorbiendo esa mala suerte, esa mala vibra, los problemas, que son situaciones que son muy repetitivas, de que el tatarabuelo murió de cáncer en el hígado, claro. El abuelo, el bisabuelo, el tatarabuelo, el tío, el hermano, entonces ya lo normalizan, ¿no? Claro. Ah, es que eso es normal porque así murió mi abuelo, así murió mi primo, así murió mi tío, así murió mi este.
1: Y lo empiezan a ver normal, pero no es. Hay que romper con eso.
3: Exactamente. Hay gente que me dice, cuando recibimos las llamadas, consulta. Me dice la gente, maestro, es que yo llevo sufriendo desde que tengo uso de razón.
1: Claro.
3: Entonces lo primero que tiene que entender la gente es que a este mundo no vinimos a sufrir, vinimos a vivir experiencias, y los sufrimientos son a través de los problemas, pero los problemas cuando se solucionan se vuelven ya experiencias de la vida, pero cuando es una y otra y otra y otra y otra, entonces tiene que ponerle cuidado porque pueden haber sido víctima de este tipo de maldiciones. Entonces es bueno, si todavía tienen a sus parientes viejos, claro, esto, vivos,
1: abuelos,
3: pregúntenle, ¿no? Oye, mamá, ¿cómo fue la vida de tu abuela o mi abuelo? No, pues así.
1: Y sobre van y todo le pregunta, si se les pone el mismo nombre, maestro, que el junior, el tercero, el segundo, y entonces también vienen acarreando la energía que dejó su antecesor, ¿no? Su previo A podría pasar.
3: Exactamente.
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2: 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No es adivinar, es percibir su energía, interpretarla, y quién más que uno mismo sabe sus problemas, ¿no? Si yo le digo, por ejemplo, le duele la cabeza y nunca le duele nada, pues de ahí van a filtrar. No, pues este me está echando mentiras, ni para qué lo busco.
1: Así es. Entonces, comuníquense, familia, no tienen que vivir así. Eso es lo más importante. 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Maestro Fernando, muchísimas gracias.
2: Gracias a ti nuevamente por invitarme y gracias, público, por escuchar. Es bueno escuchar de todo, uno de todo aprende, ¿no? Y ya me despido, amigos míos, sean libres, sean felices, abran su mente, busquen opciones, no se rindan, paz, amor y buen genio, mis peregrinos del alma.
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Ya escucharon, amigos, aquí en Misterios Ocultos al maestro Fernando de Caminos de la Vida. Esas maldiciones generacionales, ¿se hereda la desgracia? Usted no tiene por qué cargar con eso. 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
1: Ustedes la conocen, es Alexa Arcadian, para hablar de el condicionamiento y las limitaciones sexuales. Aquellas cosas que de repente se nos dicen a muy temprana edad y se nos quedan tan grabadas en nuestra mente que de repente nos podrían perjudicar al momento de ya ser personas sexualmente activas. Gracias por compartir. Miren, qué mejor que una experta que nos cuente acerca de estos condicionamientos y estas limitaciones sexuales, Alexa.
2: Bueno, pues las limitaciones y condicionamientos son todos esos mensajes verbales y no verbales que nos dijeron desde pequeñitos. Esto puede ser desde la cultura, la forma de la cultura, la religión y obviamente la educación sexual o el entorno de la educación, del núcleo familiar, de cómo, de la dinámica que ellos están llevando. Son todas esas palabras que nos dicen, por ejemplo, no te toques ahí, es sucio, déjate ahí que te van a salir pelos en la mano, debes llegar virgen al matrimonio, tu virginidad es lo más importante, nunca la pierdas hasta que te cases. Todo este tipo de mensajes nos empiezan a crear un conflicto cuando ya estamos en una edad activa sexualmente, porque la mayoría de los condicionamientos no pasaron por un filtro de experiencia. ¿A qué me refiero? Por ejemplo, el de debes llegar virgen al matrimonio, si no, no te van a tomar en serio. Este puede ser una creencia de la abuela o de la bisabuela que la van pasando como herencia. Cuando me llega a mí esa creencia, yo me la trago así como cocodrilito, me la compro, me quedo con ella y obviamente si yo en algún momento en mi vida cuando estoy en la etapa de la adolescencia,
1: sí,
2: llego a tener relaciones sexuales, esto me puede traer una culpa grandísima donde me voy a sentir sucia, me voy a sentir que ya nadie
1: que
2: me
1: no
2: va
1: vale.
2: A amar.
1: Uh-huh.
2: Lo que voy a traer en la cabeza son esas palabras que me decía mamá, mi bisabuela o mi abuela. Pero obviamente esa es la experiencia de la abuela, la experiencia de la mamá, pero no está pasando en mi filtro de experiencia. Muchas veces, por ejemplo, hay, sobre todo cuando llegan ya en la etapa de que ya tienen pareja, que ya se casaron, donde por cultura está a veces prohibido que la mujer, por ejemplo, que muestre más de su cuerpo,
1: sí,
2: que se viste sobre todo, por ejemplo, con lencería. Eso lo veo muchísimo en estos temas de lencería o juguetes sexuales, porque están prohibidos o no, eso no lo debes usar tú, porque eso lo usa la gente degenerada, que es lo que mucha gente dice. Cuando llegan a la etapa de un matrimonio, de vivir en pareja, y quieren experimentar cosas distintas, aquí es donde empieza a haber un conflicto entre ambos, porque quizá el esposo sí quiere practicar algo distinto y ella se va a encontrar con este tabú porque es un condicionamiento en su vida, el cual le va a limitar en su vida sexual. O viceversa, ha habido casos donde ella quiere experimentar algo, pero el marido por cultura, que puede ser machista,
1: sí,
2: de no, o sea, yo puedo sola, tú no necesitas ningún vibrador, no necesitas
1: exacto,
2: ningún lindo,
1: cremas, nada.
2: Ajá, entonces todo ese tipo de cosas obviamente nos van creando una insatisfacción sexual en la vida, donde, por ejemplo, el vaginismo es cuando se cierran las paredes vaginales y no permite que entre absolutamente nada, ni un tampón, o sea, absolutamente nada. Esto puede ser incluso por algún conflicto emocional que tengo, ya sea porque alguna creencia de la sexualidad es mala, no debo de ser, quizá el mamá o abuelita le dijeron que el hombre jamás debe de penetrarla. Hay tantas creencias tan fuertes, sobre todo en poblaciones rústicas, de pueblitos,
1: sí,
2: que te dicen que no, que tú no puedes tener relaciones sexuales con nadie hasta que no llegues a cierta edad. Entonces, obviamente, como yo no lo tengo consciente, y desde mi inconsciente está guardada esa creencia, yo lo que voy a hacer es que le mando un mensaje a mi cuerpo donde va a somatizar y va a cerrar totalmente la vagina.
1: Exacto.
2: Si yo tengo un conflicto con mi pareja donde en mi núcleo familiar estaba prohibida quizá la infidelidad, y se entera la mujer de que su esposo le fue infiel, de esta manera ella va a cerrar como una forma de decir, aquí no entras. Entonces, la mayoría de las disfunciones tienen mucho que ver con las emociones. Hay que revisar, hay que estarnos checando constantemente. Yo luego les digo, sobre todo en terapia, a ver, cuando escucho alguna creencia, no es que esto me dijeron que era malo, es que me dijeron que me tengo que cuidar de los hombres porque todos son unos infieles, todos son malos. Yo a veces les pregunto, a ver, ¿estas palabras de quiénes son? ¿Tuyas o de quién son? Y ya es cuando luego me llegan así, no, es que mi mamá me decía, ah, okay, ¿y tú qué piensas? Cuando nosotros empezamos a cuestionar todas esas creencias, obviamente aquí es donde ya nos vamos a cachar y vamos a ser conscientes que esas palabras no son de nosotros. Es algo que aprendimos de alguien que nos dijo en casa. Y obviamente al hacerlas conscientes, yo siempre digo, ok, vean si realmente esto que están viviendo en el aquí y en el ahora les está haciendo funcional en su vida sexual, y no nada más en la vida sexual, en su vida cotidiana. Porque todos los condicionamientos no nada más dejan de funcionar en la vida sexual. También puede ser con un trabajo, puede ser con una amistad, puede ser con la pareja, en cuestión de comunicación. La religión ha marcado muchísimo, ha mutilado muchas veces la sexualidad de que es mala. Y la sexualidad no es mala, es algo normal, es parte de nuestro derecho también.
3: Exacto.
2: Y lo principal es que empecemos a quitar todas esas telarañas que nos condicionaron de más, sobre todo, por ejemplo, la masturbación. Es un tabú muy grande el de no debes de tocarte. ¿Y cómo podemos saber nosotras, sobre todo como mujeres, cómo podemos saber nosotras cuáles son mis partes erógenas, qué me gusta, qué no me gusta, si yo no me atrevo a tocar?
1: Exacto, bueno, excelente tema, como siempre, con Alexa Arcadia, sexóloga que está con nosotros en el programa, pero que también está a la orden de todos ustedes, pues en redes sociales y vía telefónica, amiga Alexa.
2: Gracias, pues me pueden encontrar en Facebook como Alexa Arcadia, terapeuta sexóloga, en Twitter como Alexa Arcadia y en Instagram como Alexa Arcadia MX. Me pueden escribir por inbox y yo les contesto.
1: Gracias, Alexa.
2: Gracias, es un gusto estar con ustedes.
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1: Yo soy Mayra Berenice, él es Víctor Giordani. Estará con nosotros y hablará de haz el amor con la mente y no con el cuerpo. Víctor.
4: Fíjate que a través de los años yo he sido terapeuta clínico y trabajo con lo que es la hipnosis. Y me he topado, de hecho, pues yo escribí un libro hace muchos años que fue publicado en Ciudad de México y ya últimamente ya no se ha vuelto a reimprimir porque, pues desafortunadamente, nuestra gente latina no lee muchos libros. Entonces, pero este libro se llama El castigo no es la solución. Y este libro, pues, lo escribí basado en las terapias que yo daba aquí en la ciudad de San Francisco en ese tiempo, y ahora, pues, acá en San Diego, California. Y el libro hablaba de que tan importante es el sexo, especialmente en las mujeres, no que sea tan importante como los hombres que nos pasamos pensando toda la vida en el sexo, sino qué tan importante es para su bienestar la relación sexual, porque el sexo tiene mucho que ver con culpas, con vergüenzas, con miedos, con enojos, y todo esto al final de cuentas se va somatizando, se dice, que se va volviendo parte de nuestro cuerpo. De primero es una emoción, porque cuando tú hablas de miedo, de tristeza, de enojo, de frustración, de vergüenza y de culpa, pues estás hablando de sensaciones en el cuerpo, de pensamientos, pero esto al final de cuentas se va somatizando y se vuelve ya algo físico que ya un médico puede determinar como cáncer, como diabetes, como quistes, como cualquier otra cosa, y las mujeres pierden ya viene operación al útero y vienen operaciones a los ovarios y a los cáncer en el pecho y todo esto. Y al final de cuentas todo empezó como pensamientos, fíjate, como sentimientos que tienen su raíz en el sexo, ya sea
3: claro.
4: Que muchas niñas, más de lo que tú te imaginas, muchas niñas han sido de alguna manera abusadas. Algunas han sido abusadas sexualmente, otras han sido tocadas. Y fíjate, muchas veces, una señora que tuve hace poco en una terapia, todo lo que hizo un señor, dice que se fueron al cine, y que el señor le dijo, mira, aquí tengo palomitas yo, acércate aquí para que tú puedas comer conmigo esos popcorns. Y la niña, pues una niña de, estábamos hablando de una niña de 5 años, se acercó a agarrarle palomitas al señor. Y entonces el señor le fue metiendo la mano en el vestidito, así le fue levantando el vestidito y le empezó a meter la mano en su parte. Eso fue todo lo que el hombre hizo, no hizo más. Pero fíjate que ese acto la dejó a la señora.
3: Sí.
4: Bien grabada, que ahora tenía unos quistes y unas cosas en los ovarios, y por todo venía de una culpa que ella traía. Esta señora vino conmigo porque tenía un sobrepeso, pero no sabía que tenía algo en los ovarios. Y cuando empezamos a trabajar, se dio cuenta que tenía algo, fue con el médico y pues claramente le salió todo lo que tenía en los ovarios. Y todo esto venía de la culpa que traía ella, de que el señor la había tocado.
3: Y estos registros, Jordán, ¿y estos registros se quedan en nuestro pensamiento, en nuestro corazón? ¿Dónde se quedan, que no se pueden ir tan fácilmente y los puede uno arrastrar a la adultez y después sufrir estas consecuencias?
4: Fíjate que no solamente se quedan en el cerebro como se cree, sino que se quedan en diferentes partes de nuestro cuerpo. Aparte, se queda también en el campo, en nuestro cuerpo mental y en nuestro cuerpo emocional, se quedan trabados ahí. Entonces, hacer el amor con la mente es importantísimo, porque esta señora toda su vida había pasado ella con problemas sexuales. Por ejemplo, cada vez que iba a tener relaciones sexuales con su esposo, para ella era un martirio, porque a ella le dolía, se sentía mal, sentía asco, y dice, yo lo quiero mucho, yo quiero complacerlo a él, pero ella no se complacía. Entonces ella lo hacía como casi como una esclava, dándole al esposo lo que él quería, y el esposo la empezó a sentir así, de tal manera que también el esposo sufría, porque pues ya casi como que mejor no, porque va a tener una señora que está sufriendo cuando van a tener relaciones, pues el señor, esto da paso a que él consiga otras mujeres por
3: exacto,
4: la calle.
3: Exacto.
4: Entonces, realmente, una mujer cuando hace el amor, fíjate, este es algo muy importante que yo les digo a mis pacientes, cuando tú estás haciendo el amor, sea con tu esposo, sea con tu novio, sea con alguien que conociste en la calle, o con quien sea que lo estés haciendo, realmente no estás haciendo, no estás teniendo sexo con esa persona, lo estás teniendo contigo mismo, porque tú eres la que está causando la excitación o que está causando el descontento. En este caso, vamos a decir, la señora estaba haciendo el amor con su esposo, o teniendo relaciones con su esposo, pero ella no estaba haciendo, no estaba teniendo sexo con ella, no que ella solamente estaba dejando que el esposo la tuviera. Es un poco complejo esto de explicar, porque muchas mujeres dicen, es que mi esposo no me complace, mi novio no me complace. No, es que tú no te puedes complacer a ti misma, porque tú no sabes cómo hacerte el amor a ti. Entonces, una vez que tú sabes hacerte el amor a ti misma, es en donde vas a tener un buen sexo con cualquier hombre que tengas.
3: Haz el amor con la mente y no con el cuerpo. Su nombre es Víctor Jordani. Nos acompaña desde San Diego, California, para toda la nación. Jordani, ¿dónde te pueden encontrar en redes sociales para estar al tanto de ti, amigo?
4: Sí, Mayra. Mira, pues tengo una página que se llama curatodo.com, www.curatodo.com.
3: Gracias, Víctor.
4: Gracias, Mayra. Un abrazo. Saludos para todos.
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1: Mayra Berenice contigo en Misterios Ocultos y nos acompaña también nuestro amigo el babalao Jen Jerome Jerónimo. Está con nosotros hoy y hablaremos de sincretismo religioso. Por ejemplo, el ángel de la guardia en la religión católica, pero también en la religión lucumí, conocido como santería, sería el Edá. Gracias por acompañarnos y gracias por compartir esto con nosotros. El sincretismo religioso, ¿nos habla al respecto?
2: Sí, cómo no. De nuevo, es en el contexto de Cuba, el sincretismo que dio pie al nombre después de la religión en Cuba como santería. Fue una etapa triste en la historia de no solamente de Cuba, sino de la humanidad, porque fue a causa de los esclavos que los trajeron a Cuba, empezando de 1520 hasta que no se abolió la esclavitud en 1886. En ese periodo terrible de la historia humana, que se llama el holocausto de la esclavitud, negros que venían de Nigeria, Yoruba, también había una negra de Benín, de Togo, de Ghana, de Congo. Muchas de esas personas, para poder profesar su creencia, especialmente los Yoruba, tuvieron que esconder su creencia y su veneración a través de las imágenes de los santos católicos. Y como usted inició el programa describiendo, de ahí nace que, por ejemplo, la Santísima Caridad del Cobre se asoció o se sincretizó con Oshun, Santa Bárbara con sí. Changó, la Virgen de Regla con Yemayá. Y como dar unos ejemplos, pero fue simplemente porque los dueños, los esclavistas, españoles, si el Estado notaba que las personas profesaban o practicaban sus creencias, lo mandaba a matar o torturar o ambas cosas. Y entonces de esa triste historia es que nace que para mantener sus creencias, practicar sus ceremonias, ellos escondían detrás de los santos católicos correspondientes sus secretos y sus altares a los orisha y diferentes entidades.
1: Maestro, nosotros, bueno, yo soy católica, como católica debemos de entender que estos nombres de santos católicos dentro de la santería hay un equivalente, como Ollá es la Virgen de la Candelaria y la Virgen del Carmen a su vez. Entonces, así es. También es una deidad que viene siendo un santo.
2: Entonces, hay dos aspectos. Como describí primeramente, la verdadera historia es una historia trágica del abuso del poder de los españoles, sí, y de la misma Iglesia Católica en tratar de suprimir y destruir las creencias africanas, no sabiendo que de esa represión, de esa maldad, iba a nacer una creencia sincrética, o sea, donde los nombres de los santos católicos se asociaban por sus características que se parecían a los orichas. Por ejemplo, Santa Bárbara, por el hecho de la imagen de Santa Bárbara teniendo una espada, teniendo un castillo, y Changó siendo rey, la asociación con el hecho de que Santa Bárbara era Changó. También por una historia, una pataquí, donde para escapar de sus enemigos, Ollá, lo usted menciona, le dio su vestuario de mujer y una peluca a Changó para que pudiera iludir a sus enemigos que venían a matarlo. Y de esas historias, esos apataquí o ese, nace la base de por qué escogieron específicamente Santa Bárbara y esa energía, ese santo católico, por ejemplo, para asociarlo con Changó. Pero la otra parte, la segunda parte, es que, y una cosa que se comenta, yo he comentado con varios religiosos, babalaos, santeros, etcétera. Es que de tantos años que hubo ese sincretismo, o sea, de que los nombres de tantas veces veneran Ochun como la cara de cobre, o invocan alguna vez los santos, los orichas, a través de los santos católicos, de un cierto modo hubo realmente un sincretismo a un nivel espiritual, donde el cual las personas utilizaban de forma intercambiada, muchas veces llamando el santo católico, pero pensando y rezándole al santo africano. Entonces uno se pregunta, y muchas veces se pregunta dentro de lo religioso, especialmente el fenómeno en Cuba, donde más se vio, si a un nivel espiritual también, los santos católicos, viendo el abuso, los crímenes contra la humanidad de sí. la Iglesia Católica y de los dueños de esclavos, si en un momento dado y de esa adoración vaya sincera del corazón que tenían los negros africanos a adorar y tratar de preservar sus creencias, sí. si de un cierto modo se formó un arquetipo espiritual donde el cual realmente hay un sincretismo a un nivel espiritual, que al llamar Santa Bárbara, pero pensando y teniendo el claro. espíritu enfocado en Xangó, si realmente ambos responden como una sola voz.
1: Exacto,
2: ¿me
1: exacto, una sola fuerza. Bueno, similar en México, ¿no? Que ponen las iglesias encima de las pirámides y cambian a que las personas, en lugar de pedirle al sol, a la luna, a las estrellas, pues tenían que pedirle a los santos, a las vírgenes, ¿no?
2: Exacto, exacto. Hay muchos ejemplos de sincretismo en el mundo, siempre con una triste historia o base de típicamente de abuso, de esclavitud, de uh-huh. represión, de poder. Pero como dice el viejo adagio, Dios, el hombre propone, pero Dios y todos los santos sí. se disponen. Y algunas veces, haciendo un mal, algunas veces sale un bien. Exacto. Muchísimas gracias a usted, Mayra, y un saludo afectuoso a usted, al equipo de Misterios Ocultos y a todos los radioescuchas. Muchas bendiciones para todos.
1: Amén, igualmente.
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1: Con el pastor misionero Willy Sagastume vamos a tener una plática muy interesante. Hoy es lunes de Enigmas de la Biblia y hablaremos de ¿existe el infierno en la Biblia? ¿Existe como tal? Cuando morimos, si nos portamos mal, ¿llegamos ahí? Le doy la bienvenida al programa, Willy.
3: Dios les bendiga a todos nuestros amables radioescuchas. Para mí es una bendición estar acá ante estos micrófonos. Y vamos a tratar de hablar acerca del punto que se me pregunta, el infierno. Bíblicamente, sí existe. Y está establecido en la Escritura que el camino de la vida es hacia arriba, para apartarnos del infierno que está hacia abajo. Clarito lo dice la Biblia. Hay un camino que es hacia arriba, y dijo el Señor Jesús, porfiad a entrar por el camino angosto, porque ancho es el camino que lleva a la perdición, y muchos son los que van por él. Pero por el camino angosto, dijo, son pocos los que lo hallan. Entonces a Jesús le preguntaron, Señor, ¿y son pocos los que se salvan? Y él no les dijo ni sí ni no. Él le dijo, porfiad a entrar por el camino angosto. Hay un camino que es angosto, que es hacia arriba. Ahora a los radioescuchas les pregunto, cuando ustedes van en un camino que es hacia la montaña, ¿verdad que duelen las piernas y no dan ganas de seguir?
1: Claro.
3: Pero cuando es de la punta de la montaña hacia abajo, ¿verdad que hasta de rodada nos venimos para abajo?
1: Sí.
3: Sí. Porque es mucho más fácil ir para abajo que ir para arriba. Ir para arriba cuesta porque va en contra de nuestra naturaleza carnal. Y entonces el espíritu dice que tiene una lucha grande con el cuerpo, con la carne. El espíritu nos quiere llevar hacia arriba y la carne nos quiere llevar hacia abajo. ¿Y hacia dónde nos quiere llevar la carne? La carne de esta tierra. Y entonces siente lo terreno, lo animal.
1: Quiere regresar a ella.
3: Lo diabólico.
1: Sí. Desafortunadamente, eso es la verdad. La humanidad, el ser humano, quiere estar estamos tan apegados a la tierra, incluso nos cuesta pensar que vamos a morir.
3: Exacto.
1: Somos muy terrenales.
3: Exacto.
1: Esa es una naturaleza y estamos hechos así.
3: Parte de la naturaleza, eso es. Y hasta hay un cantante que lo expresaba, porque tú sabes que hay profetas del mundo, como hay profetas de la Biblia, y hay profetas de Dios, hay profetas del mundo, y un cantante lo expresaba de esta manera: yo quiero ser civilizado como los animales. O sea que estamos tan acostumbrados a la naturaleza animal, que es una naturaleza que nos corrompe. Pero debemos acostumbrarnos a la naturaleza espiritual. Y entonces, ¿quién mejor que Jesús para enseñarnos? ¿Habló Jesús del infierno? Claro que sí, dice la Escritura en Efesios capítulo 4 y verso 9. ¿Y qué fue que subió? Sino que también antes había descendido primero a las partes más bajas de la tierra. Las partes más bajas de la tierra es el centro de la tierra.
1: Sí.
3: Y el primer texto que mencionamos dice: el camino de la vida es hacia arriba para apartarnos del infierno que está hacia abajo. Amados radio oyentes, este es un planeta de lo más pobre que hay en todo el universo. De corrupción.
1: De caos, de miedo,
3: de
1: sufrimiento.
3: Sí, ¿y cuál fue la situación porque el planeta cayó en esa degradación? Porque hubo un pleito en el cielo. Según Ezequiel 28, un personaje que se llamaba el querubín cubridor quiso ser igual a Dios, le quiso dar golpe de estado al Padre. Y entonces hubo un pleito en el cielo. La primera narrativa bíblica en Ezequiel 28 nos muestra que el pleito se trasladó hacia las constelaciones, hacia el universo.
1: Sí.
3: Y ahí él logró engañar a la tercera parte de los guardianes celestiales. Estaban trabajando ahí. Todo el universo, Berenice, es una sinfonía. Era una sinfonía de alabanza y de adoración al Padre.
1: Sí.
3: Aún las estrellas, dice, de la mañana alababan al Padre. Y la Biblia dice que tú y yo fuimos creados para la alabanza de su gloria. ¿Para qué nos quiere Dios? Para que le adoremos, para que le alabemos. Y todo eso tuvo un descalabro con este hecho que se dio. El pleito se trasladó a lo que se llama el infinito, el universo, donde están las estrellas, las constelaciones, las galaxias.
1: Sí.
3: Y dice el libro de Apocalipsis capítulo 12, y fue hecha una grande batalla en el cielo. Miguel y sus ángeles lidiaban contra el dragón, y lidiaba el dragón y sus ángeles, mas no prevalecieron, y fue arrojado en tierra.
1: Aquel, ¿qué es aquí?
3: Sí, a la tierra. Por eso es que este mundo se degradó tanto, con la entrada de Ha-Satán, que según los hebreos es el enemigo. El enemigo, o el diablo, como le conocemos más.
1: Claro.
3: A la entrada de él hubo un descalabro en la tierra. Descalabro. Dice el libro de Isaías, capítulo 14, del estruendo de tu caída la tierra se resquebrajó. Y es lo que dicen los científicos. Por eso, Roy, yo estoy en contra de que pongamos en contra a lo que se le llama religión y a la ciencia. Porque uno con el otro terminan confirmándose,
1: claro,
3: con el paso
1: mano
3: del tiempo.
1: Exacto. Le doy las gracias.
3: A ustedes, muchas gracias por tenerme acá. Dios les bendiga.

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1: Les cuento que tenemos vía telefónica desde México a nuestro buen amigo Johanan Díaz Vargas. Hoy hablaremos del chupacabras, esta entidad biológica anómala de la cual ha existido durante mucho tiempo, algunos momentos más populares que otro, pero nos va a hablar al respecto Johanan. Johanan, bienvenido al programa.
2: Gracias, Mayra, amigos del auditorio, un gusto saludarlos. Y efectivamente esto viene, Mayra, pues de esa devaluación que se originó a mediados de los años 90, cuando, bueno, pues México vivió una de las devaluaciones que dolió mucho, una donde miles de personas perdieron todo su patrimonio, y bueno, pues se le relaciona siempre con un presidente o con un expresidente, con Carlos Salinas de Gortari. Y hay que recordar que efectivamente fue un tema usado por el gobierno federal para elevar los precios en los productos de la canasta básica, es decir, leche, pan, huevo. ¿Por qué? Porque era un tema que estaba en todos los medios de comunicación, y como la sociedad mexicana estaba enfocada y le daba seguimiento por todo lo que decían del chupacabra, entonces ahí lo aprovechó el gobierno para elevar los costos y, bueno, pues declarar esto que sería conocido como la gran devaluación de la década de los 90. Okay. Este es el contexto general político-económico en el cual se presenta el chupacabras. Y por ese motivo siempre la mayoría de personas asegura que el chupacabras aparece siempre que se va a dar elecciones. Pero hay que recordar que cuando apareció el chupacabras fue una gran devaluación. Y no fue por esta entidad, sino fue por los políticos que en ese momento
1: se aprovechan, ¿no?, de la circunstancia y comienzan a sembrar el temor y hacer todo este caos pues para nuestra gente.
2: Exactamente, Mayra. Y bueno, ¿qué es lo que realmente sucedió? Lo que sucedió eran ataques a los animales de corral, que pueden ser caballos, vacas, chivos, borregos, incluso se habla de patos, se habla de gallinas, se habla de pollo, se habla de pájaros. Y el ataque consistía en lo siguiente: los animales se les encontraba dos perforaciones en la parte del cuello y no les encontraban la sangre, no había sangre al interior de esos cuerpos de los animales.
1: Los vaciaban.
2: Así es, exactamente, los pues vamos a decir, es que no sé realmente si sean colmillos, sean unos tubos, realmente no se sabe, Mayra, pero el asunto es de que había dos perforaciones en la parte del cuello en los animales, pero esas perforaciones no presentan, esto es bien importante, no presentan desgarro en la piel ni en los músculos. Es decir, pareciera que es una perforación casi perfecta,
1: fina,
2: porque no dejaba ninguna muestra de que hubiera alguna pelea o de que hubiera algún forcejeo, sino que esto ha llevado a considerar que este animal pareciera que les arroja algo, que los adormece, y que estos animales de corrales, bueno, pues están muy tranquilos y, bueno, pues les extraen la sangre. Ese es el modus operandi de esta entidad denominada chupacabras.
1: Johanan, ¿y hay rastros de sangre en el suelo?
2: No, nada. No hay rastros de sangre. No hay rastros de huellas de algún bromista o de alguien que quiera jugarle una mala broma a los dueños de estos animales. No hay huellas de pataleo por parte de los animalitos.
1: ¿Ni es del decir, chupacabras en sí?
2: No, no, nada, nada. Porque pareciera, Mayra, que estos ataques se producen, pero desde el aire. Esto llama más la atención porque ahora imaginémonos, por decir, en el Estado de México se han producido casos donde son cerca de 30 animalitos que les extraen la sangre, pero aquí hay algo que debemos de considerar. ¿Cómo un animal va a extraerle la sangre a 30 animalitos? Estamos hablando que a lo mejor cada animalito tiene, vamos a ponerle 2 litros de sangre. Es un ejemplo.
1: Sí.
2: Vamos a poner 2 litros de sangre por animal. Serían 60 litros de sangre. ¿En dónde va a almacenar un solo chupacabras?
1: Sí.
2: ¿Dónde va almacenar tanto líquido. Es imposible. Entonces, lo que se está considerando, Mayra, amigos del auditorio, es que esta entidad llegue y ataque, pero por el aire. Es una entidad inteligente, es una entidad que ha sido descrita de un metro, que va brincando, que tiene unas manitas como si fuera un canguro, sí. Ojos rojos, que cuando la gente lo ha visto por la noche considera que es el demonio. Y bueno, pues lo han visto que salta en lugares donde hay árboles o hay bardas y que sin impulsarse ni nada alcanza una altura de hasta 3 metros. Imaginémonos que es un animalito que no se necesita impulsar ni nada, sino simplemente así como que de la nada brinca y brinca 2 metros o brinca 3 metros. Lo han visto, lo máximo 3 metros que brinca, lo mínimo 2 metros. Muchas gracias, Mayra, amigos de la historia, hasta la próxima.
1: Hasta la próxima.
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1: Amigos, ¿qué tal? Misterios ocultos con Mayra Berenice y como siempre, buena vibra para todos ustedes y sobre todo la información que es vital e importante. ¿Para qué? Para salir adelante en la vida, para triunfar, y por eso tenemos a nuestro invitado especial. Hoy el maestro Fernando de Caminos de la Vida está con nosotros. Maestro, gracias por acompañarnos en el programa.
3: Muchísimas gracias a ti, gracias por tu invitación, gracias por permitirme estar en tu show, en tu programa, que es muy, muy, muy, muy escuchado.
1: No, pues muchas gracias a usted, porque la información que hoy va a compartir con nuestro público, que es de vital importancia, porque todos queremos el éxito, el dinero, la salud, salir adelante. Esto es bien importante para nuestra gente, maestro, y con la ayuda y con la guía que ha existido por siempre, esto lo podemos lograr.
3: Es correcto, pues son más de 30 años, son más de 3 décadas de servicio, ayudando a las personas, rescatándolos de sus infiernos, porque el infierno no solamente es el que dice la Biblia, ¿no?
1: Claro. ¿Mm? Es lo vivimos aquí en la tierra.
3: Cuando uno está sufriendo y no es feliz y no está tranquilo, está viviendo un infierno, hay su propio infierno.
1: Exactamente. Ahora, hay cosas que de repente dice uno, bueno, uno nace tal vez estrellado, no con buena estrella, o de repente hay gente malévola que llega a nuestra vida, que nos envidia y que nos hace y provoca que nosotros no podamos salir adelante, maestro. Esto ocurre muy seguido.
3: Sí, bueno, en el ciclo de reencarnaciones, sí. cada vez que uno reencarna, reencarna en una casa zodiacal diferente para vivir las experiencias de cada casa zodiacal. Okay. Entonces, hay signos como que son más, le fluyen más las cosas, y hay otros que batallan mucho más porque tienen algo más, tienen una cadena más larga de aprendizaje, ¿no?
1: Claro.
3: Pero sí hay maneras también de dañar a una persona, de salarla, porque como que estabas diciendo, no todos queremos salud, dinero, amor, prosperidad, abundancia, y hay algunos que se le, como que uno dice, este llegó y
1: de volada
3: y
1: se
3: de
1: colocó,
3: volada subió como la espuma, y yo llevo arrastrando la cobija un montón, sí, de tiempo, y las cosas no se me dan, ¿no? Entonces, una de las lo primero que tiene que tener la persona es enfocarse en sus dones, qué es lo que le gusta hacer, qué le apasiona hacer, qué sabe hacer, y dedicarle su tiempo, porque es la medida que tenemos en este plano de conciencia, en este planeta, sí, dedicárselo a eso, ¿no? Porque el que trabaja por dinero sufre por dinero, el que trabaja por méritos, por éxito, por utilizar realidad, su, sí, tiempo realmente, que llegó a la casa y se desconectó porque lo aprovechó todo el día, entonces el dinero llega solito. Esa es la gran diferencia de la atracción. El que trabaja por dinero y el que trabaja por hacer algo productivo en su vida.
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3: Es correcto, nuestras tiendas, hay tiendas, bueno, también en las tiendas va a encontrar de todo para uno echarse una manita, un empujoncito, ¿no? Lo hicieron nuestros antiguos, ¿por qué no hacerlo uno hoy? Que cada vez uno se desconoce mucho de las energías, pero no quiere decir que no estén ahí para pro y beneficio del ser humano.
1: 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Caminos de la Vida está con nosotros en cabina aquí en Misterios Ocultos. De repente la gente dice, es que me enterraron algo, es que me hicieron un maleficio, es que hay objetos, me los encontré. ¿Esto pasa, maestro?
3: Sí, mucho. mucho.
1: Y a veces de la gente más cercana a nosotros es la que nos quiere atacar, dañar, bloquear, poner zancadilla.
3: La cuña que más aprieta es la del mismo palo. Lamentablemente así pasa, ¿no? Por ejemplo, cuando las personas nos visitan, siempre al final del trabajo o de cualquier curación o liberación, se les dice de dónde viene el daño.

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2: Amigos de Misterios Ocultos, tengo nada más y nada menos que al director de Skywatchers International en México. Ustedes lo conocen, es Carlos Clemente en Misterios Ocultos. Carlos, bienvenido, ¿qué tal?
3: ¿Qué tal, Mayra? Pues con un gustazo, como siempre, estar compartiendo el micrófono y sobre todo compartiendo estos temas que le gustan tanto a nuestros paisanos allá con ustedes y a todo el público en general. Estamos listos, Mayra.
2: Gracias, Carlos. Miren, familia, vamos a platicar de estas bases submarinas. ¿Existen en realidad estas bases? Carlos, ¿cómo sabemos de su existencia y por qué creemos que en realidad existen?
3: Bueno, fíjate que es un tema muy importante y creo yo que desde hace muchos años están en nuestro planeta. Estamos hablando de que son seres de otros mundos que quizás se han establecido en la propia Tierra. Por eso es que hay tantos avistamientos en muchos lugares. Estamos pensando que vienen a visitarnos del espacio exterior. Pues no tanto, o sea, sí llegaron, pero desde hace ya muchos años. Y están aquí, quizás les gustó el planeta, quizás les conviene estar aquí, no lo sé. Pero lo cierto es que estas bases submarinas, principalmente, Mayra, las hemos detectado. Por extraño que parezca, por increíble que le parezca a la gente esto, hay lugares ya que tenemos bien específicos en los cuales se ven muchos de estos objetos y además la gente los ha reportado. Vamos con el primer lugar. Está precisamente en las costas de Malibú, allá en California.
2: Ah, caray. Ajá. ¿Estos serían los llamados OSNIs también que llegan a estas bases?
3: Exactamente, Mayra.
2: Okay.
3: Así se les denomina objetos submarinos no identificados. Y bueno, principalmente han sido reportados, curiosamente, por personal militar que están en estos lugares, sobre todo en lo que es San Diego, lo que es la isla Santa Catalina. Todas estas zonas ahí han sido de un alto índice de muchos reportes. Han visto muchos objetos, luces muy extrañas. Estos discos, estas cosas salen y entran del océano y pescadores también los han reportado. Y en fin, o sea, la población también se ha dado cuenta de esto. Hay investigadores en los Estados Unidos que están dándole seguimiento a todos estos reportes. Y sorpresa, si tú entras a Google Earth, puedes ubicarte en las costas de Malibú, sabiendo del mar hacia lo que es el continente, en Malibú hacia arribita, te vas a encontrar con lo que parece ser la base. Se ve una plataforma debajo del océano, lisa, completamente lisa, de más o menos 20 kilómetros de largo por 30 de ancho. O sea, es una cosa grande. Y se ve que tiene una especie de entradas, como si tuviera columnas, a manera de las entradas por donde entran y salen las
2: naves. Caray.
3: Esto lo puedes checar en Google Earth, chécate Malibú y vas costeando hacia arriba y la vas a encontrar. Incluso si puedes poner en YouTube o en Google Malibú base submarina, la van a encontrar. Ahí está ya la imagen, mucha gente la ha ubicado. Y curiosamente hay muchos reportes de lo que son los militares. Hubo un avistamiento muy importante del Nimitz, en el cual los aviones fueron a perseguir a un objeto que se mete al mar. Este tenía forma alargada como una especie de cigarro, entra en el océano, lo observan desde el aire. Otro objeto más pequeño, también en forma de cigarro más chiquito, se acerca a las aeronaves, los empieza a rodear como distrayéndolos. Y todo esto está grabado, está la imagen en infrarrojo, está grabada de esto. Objeto pequeño, las conversaciones de los pilotos con el barco, el Nimitz, con el controlador aéreo, diciéndoles pues qué están
2: y viendo. Lo asombrado que han de haber estado, ¿no?
3: Pues imagínate, ¿no? Y lo más importante es que se tienen las comunicaciones, se tiene la imagen ya desclasificada, o sea, fue algo real, y fue precisamente ahí en las costas de lo que es San Diego, y esto fue
2: súper cerquita de nosotros, y se supone que esa área está muy resguardada.
3: Pues efectivamente, Mayra, es uno de los sitios más protegidos, más vigilados de los Estados Unidos, que debe de haber muchos, pero pues ocurre esto ahí, y los pescadores, la gente, los militares, hablan de que entran y salen del mar, y no es una, sino muchas las ocasiones. Curiosamente, se suma a los reportes que se han estado dando en la zona fronteriza entre Tijuana.
2: Exacto.
3: Y San Diego. Avistamientos de luces que se están presentando ahí en el mar para que la gente los observe, quizás es a las 8 o 9 de la noche. Estamos hablando de San Diego, Tijuana, Rosarito, playas de Tijuana, obviamente, y hasta lo que es la parte de Primo Tapia. Quizás estas cosas, estos seres, estas inteligencias, están como tratando de llamar nuestra atención a que sí, algo puede ocurrir en esta parte del océano, o lo están investigando.
2: O nos están cuidando, tal vez.
3: Quizás, también hay esa posibilidad, es muy aventurada, pero quizás también están frenando algo. Quizás, es como una posibilidad, no nos crean. Investiguen, chéquense.
2: Claro, y en la frontera. Y Carlos, yo sé que tú has estado acá recientemente en diversas investigaciones. ¿Estaban siguiendo algún patrón, algún horario o fechas importantes que resaltaran?
3: Cuatro meses. Una separación de cuatro meses, es decir, cuatro meses. Se venía presentando el fenómeno. Y en particular es en las costas de San Diego. Desde el año 2015 se ha venido presentando el mismo tipo de fenómeno. Muchas luces, 5, 6, 7, 8, 10, 15 luces alineadas, salen del mar, se posan en el cielo a cierta altura, wow, para que la gente las vea. Uh-huh. Y todavía en el 19 se han dado ya algunos avistamientos no tan espectaculares, pero estamos al pendiente. Hay gente allá en estas zonas, tanto en San Diego, California, en todos estos lugares, sí, de la frontera, que están pendientes porque saben que va a ocurrir algo. Es inminente, es inevitable.
2: Pues debemos estar al tanto de Skywatchers International. Carlos Clemente, precisamente su director, está con nosotros en Misterios Ocultos, pero también está en redes sociales, y bueno, hay que estar conectados contigo, Carlos.
3: Definitivamente, donde nos encuentran, Skywatchers International en Facebook, el Twitter, @redeskywatchers, buzón ovni, @tercermilenio.tv. Cualquier reporte, información, ahí estamos a la orden, maestro.
2: Perfecto, gracias. Carlos Clemente con nosotros en Misterios Ocultos.
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2: Las leyendas de Puebla. ¿Qué significan los volcanes para los chamanes? Para eso tenemos al maestro, el chamán Paulino desde Guadalajara. Chamán, bienvenido a Misterios Ocultos.
4: Un gusto saludarte a ti y a todas las personas que nos están sintonizando a través de esta frecuencia de radio allá en Los Ángeles, California, y toda la Unión Americana, a través de todas las filiales que te escuchan. Un gusto y un placer. Déjame hablarte un poco sobre, sí, lo que es para los chamanes y lo que significan los volcanes.
2: Interesante.
4: En México tenemos, uh-huh, en México tenemos dos volcanes sagrados para nosotros, que según la tradición mexica, según la leyenda, cuenta que existió hace muchos tiempos un poderoso guerrero llamado Popocatépetl, el cual se enamoró de una hermosa princesa llamada Iztaccíhuatl. El guerrero quería todas cosas costa casarse, contraer nupcias con esta princesa. Y para hacerlo, él tenía que hablar con su padre, el rey, para que éste le concediera la mano. Al no ser este miembro de la nobleza, él tenía que hacer una hazaña extraordinaria para poder casarse con la princesa. Y el rey le pidió a este guerrero que le trajera en una cesta la cabeza de su peor enemigo. Entonces, era un enemigo muy peligroso y el guerrero tenía que hacer esto para merecer casarse con la princesa Iztaccíhuatl. La princesa se quedó desolada y triste mientras el guerrero partió a la batalla con su corazón hinchado de amor. Él iba dispuesto a vencer al enemigo, a los enemigos de su padre, del rey, para poder casarse con la princesa. Y se empeñó y se fue en esa aventura, en esa batalla. Y él tardó mucho tiempo en regresar. Se dice que esto fue aprovechado por un guerrero tlaxcalteca, quien le dio la falsa información a la princesa de que su amado había muerto en la aventura, que no iba a regresar ya porque él había caído preso de las armas de enemigos y no iba a regresar jamás al lado de la princesa. Esta desconsoladamente lloró la muerte de su amado y el guerrero tlaxcalteca aprovechó esta depresión para entonces él solicitar la mano de la amada, de la novia, y se casó con ella. Tiempo después, unos meses después de celebrar esta unión, aparece de nuevo Popocatépetl con una ascensa en la mano, trayendo la cabeza de los enemigos del rey. Uh-huh. El rey se queda con la boca abierta, pues no podía ya hacer nada para cumplirle su promesa al guerrero, ya que su hija ya se había desposado con otro de estos guerreros de origen tlaxcalteca. Muy tristes ambos amantes, se dice que se retiraron a un lugar cerca, sí, de su comunidad, y en este lugar ambos lloraron la muerte y la pérdida de su amor. Y se dice que ella murió de tristeza desconsolada por no haber podido entregarle su amor limpio y puro a Popocatépetl. Al día siguiente se dice que en las cercanías de Mexica, en las cercanías de Tenochtitlán, aparecieron dos grandes volcanes. Uno, que parece la imagen y la senda de este hermoso guerrero que se encontraba sentado, observando cómo su amada yacía dormida, muerta a su lado. Estos son los orígenes de estos dos grandes volcanes, sí, el Popocatépetl y el Iztaccíhuatl. La mujer dormida. Muy pronto ya tiene que dar a luz. Quiero decirte también que el Popocatépetl es uno de los 7 volcanes activos en este momento más fuertes del mundo y que son de los más monitoreados. No nada más están monitoreados por los terrícolas, sino que también se encuentran monitoreados por los hermanos mayores, ya que se dice que en estos volcanes se encuentra una de las mayores bases extraterrestres del planeta y que se han logrado captar en varias ocasiones cómo entran y salen, sí, naves espaciales adentro, al cráter del volcán, en donde van a tomar energía plasmática para poder continuar con sus viajes interestelares.
5: Incluso
4: eso es
5: como
4: todo
5: si
4: lo que
5: fuera.
4: Tengo que reportarte el día de hoy.
5: Claro.
4: Querida Mayra.
5: Incluso como si fuera un portal o un centro de cargarse, precisamente como lo ha mencionado el chamán Paulino en diversas ocasiones. La mujer dormida, embarazada. Eso es lo que entendí, ¿correcto, maestro?
4: Hay otra profecía de la cual vamos a hablar más adelante, esta profecía del maestro Mariano Piña, que habla sobre que la mujer vida debe dar a luz, y eso tiene que ver con los sucesos y hechos de sangre de 1968 en México, ya que eso marcó el despertar de los mexicanos.
5: Y es importante estos volcanes para los chamanes, ¿por qué, maestro?
4: Mira, esos dos volcanes son los dos principales dioses o ayudantes de otro dios mayor, que es el dios de la lluvia. El dios de la lluvia es el encargado de que haya lluvia, pero estos dos volcanes son las dos deidades que le ayudan a Tlaloc, esa deidad mexica que trae la lluvia. Ellos ayudan a Tlaloc a que se haya tormentas, rayos, a, sí, que haya todo ese movimiento en la tierra para que caiga la lluvia. De modo que los chamanes y graniceros en ciertas épocas del año acuden todavía al Paso de Cortés, en donde se encuentra el primer campamento que está a más de 3.500 metros de altura,
5: sí,
4: a ofrendar danzas y cantos a la Madre Tierra y a estos dos volcanes que son deidades, que son dos dioses, para pedirles que le ayuden al dios Tlaloc en esta tarea de hacer que llueva para que tengamos siembra, prosperidad.
5: Exacto.
4: Y para que nos vaya bien en nuestra alimentación, que es lo principal para que nosotros debemos de contar como humanos. Primero es la alimentación. Muchas personas me han dicho que cómo pueden tener una buena energía. Bueno, pues tener una buena energía es a base de una buena alimentación. Somos lo que comemos y de lo que nos alimentamos es la energía que vamos a manejar.
5: El maestro, el chamán Paulino, desde México. Pero también está la orden para ustedes, redes sociales, página de internet, número telefónico, maestro.
4: Mira, me encuentras en Facebook como Chamán Paulino Extrasensorial y me pueden localizar en el WhatsApp 521-33-1611-4548 en horas de oficina.
5: Será hasta la próxima. Ajá. Maestro.
4: Hasta luego.
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2: Amigos de Misterios Ocultos, tenemos desde Ciudad Juárez a nuestra amiga Gaby Reyes. Gaby, te doy la bienvenida al programa. ¿Cómo estás?
3: Muy bien, muchas gracias, Mayra. Muy contenta de estar nuevamente aquí con todo tu auditorio.
2: Mami, hoy vas a compartir con nosotros un buen tema para aquella gente que vive bajo el estrés. ¿Existen algunas técnicas para poder afrontarlo? Cuéntanos, Gaby.
3: Así es, mira, el estrés no es malo. El estrés es una reacción que realiza nuestro organismo como cuando estamos en peligro. Se activa nuestro sistema simpático parasimpático con el sistema de lucha o huida. Entonces, si por ejemplo, un ejemplo, ¿no? Imagínate que vas por una calle y de repente te asalta un perro Rottweiler y de repente no sabes cómo y lo único que haces es subirte a una barra de 2 metros. ¿Cómo le hiciste? Es el estrés, el miedo te hizo reaccionar ante una situación que considerabas peligro. Entonces, no es malo, es el que nos ayuda a regular y que nos propicia que podamos conseguir las metas. Cuando el estrés se vuelve una situación recurrente, se hace crónico. Es decir, se enciende nuestro cerebro como si tuviéramos siempre en las cárceles. Es muy usual que les pongan mucha luz siempre para que el cerebro no pueda descansar, por ejemplo. Entonces, es cuando se hace crónico y es cuando entonces sí nos empieza a perjudicar porque afecta directamente al sistema inmunológico y genera que nos estemos enfermando muy seguido.
2: Claro, o incluso que nos hagamos adictos a algunas cosas como el cigarro, el comer, el beber, etcétera, ¿no?
3: Sí, para aliviar la ansiedad. Entonces, es muy sencillito. Mira, yo hice una técnica de afrontamiento que se llama Serénate, en donde en mi negocio les pongo un espacio con té, sí, una tetera, y les digo que en ciertos momentos en donde no haya mucho trabajo, vayan y en ese espacio silencioso a media luz, con diferentes infusiones, hagan, podemos poner, no sé, sonidos binaurales, música de relajación, para que se puedan tomar un tecito.
2: Sí.
3: Y luego yo les pongo que sean 5 minutos de vacaciones mentales, en donde se sincroniza la respiración, realizando respiraciones profundas tipo yoga. La respiración tipo yoga es cuento hasta 4 en la inspiración, 1, 2, 3, 4, respiro, sostengo la respiración hasta el diafragma. Porque si me quedo, acuérdense que la ansiedad está en el pecho. Sí. Si me quedo en el pecho, está atorado ahí. Entonces, la idea es que se hagan estas respiraciones para que lleguen hasta el plexo solar, hasta la pancita, en 4 tiempos, siempre. Y van a ver cómo la musculatura nos va a apoyar haciendo cambios en todo nuestro sistema. Si ustedes lo hacen como un hábito.
2: Sí.
3: Cuando el día esté pesado, 1, 2 o 3 veces, no dura más de 5 minutos, van a ver cómo esta técnica de afrontamiento nunca se va a quitar el estrés. Es mentira. Pero sí sabemos técnicas para afrontarlo y para que no permanezca crónico. O sea, no eliminarlo, porque si no, no va a haber una motivación de moverme. Es decir, ¿a dónde voy a tener los objetivos? Y sería como dejarlo. Entonces, sí es importante que mantengamos una dosis, pero no es exagerada, para que no nos perjudique.
2: Claro, muy bien. Bueno, pues ya saben, estas técnicas para afrontar el estrés, recuerden que no es que lo tengamos que evitar al 100%, pero sí, de una o de otra forma, controlar al estrés en lugar de que nos controle a nosotros, Gaby.
3: Exactamente, porque si no, vamos a tener un estrés crónico en donde nuestro cerebro va a estar siempre a modo de alerta y no nos va a permitir pensar con claridad, afecta nuestro sistema inmunológico, nos vamos a enfermar de todo lo habido y por haber y nos va a debilitar. Entonces sí es importante tener en consideración que los estresores van a ser múltiples, es identificarlos, saber qué es lo que me está estresando en este momento y por qué. Luego tomar la decisión, hacer su técnica de respiraciones, de enfocar la atención, de tomarse un tecito y pensar que todo tiene solución. Cualquier cosa, no importa lo que sea. No importa si es que no tienes un peso y no tienes trabajo. van a llegar ideas creativas, porque de esta manera le vamos a dar paso a otra energía distinta. Entonces, el quitar la atención de lo que nos está perjudicando. Les voy a poner un ejemplo. Imagínense que tenemos $100,000. Nos regalan $100,000 para que nos gastemos. Vamos al centro comercial, vemos unas cortinas horrorosas de un color horrible y dices, pues las compro. Y luego vas a otra tienda y dices, ah, estas lámparas le quedan a la cortina horrorosa, están bellísimas, las compro. Ah, y la alfombra también, no, pues vale tantos, muchos miles de dólares. Y compras una serie de cosas que no quieres y no te gustan, es lo mismo que pasa con nuestra energía. Estamos enfocándonos en cosas que no queremos. Queremos salud, pero estamos enfocándonos y gastando nuestra energía en pensar en que si quiero dinero, pienso en las deudas que tengo. En una relación y pienso en todo lo negativo, la salud. En lugar de enfocarme en la salud, estoy gastando mi energía poniéndome a pensar en todo lo que implica la enfermedad. Entonces, de esa manera es desenfocarnos de lo que no queremos para lo que sí queremos. Y van a llegar ideas creativas, créanme.
2: Gaby, cuéntanos, por favor, tus redes sociales y número telefónico para aquellos pues a los que tú les puedas ayudar.
3: Mi celular es 656-285-8763. En redes sociales estoy como Gabriela Reyes y mi página es www.gabrielareyes.com.
2: Perfecto. Gracias, Gaby. Será hasta la próxima.
3: No, al contrario, muchísimas gracias a ti, Mayra.
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2: Amigos de Misterios Ocultos, Mayra Berenice con ustedes y desde Ciudad de México tenemos a Fernando Correa Domínguez. Nos hace el favor de estar con nosotros como lo ha hecho durante casi 4 años de nuestra programación especial. Fernando, bienvenido.
0: Saludos, un abrazo fuerte allá a todos en la Unión Americana. Acá desde la Ciudad de México. Dime, Mayra, tus órdenes.
2: Fernando, hablemos de la gente sombra, estos fantasmas, espectros. ¿Existen en realidad estas apariciones? ¿Qué dice la ciencia al respecto, Fernando?
0: Sí, precisamente, Mayra, amigos, este tema hay que abordarlo hoy por hoy desde el punto de vista científico. En primer lugar, establecer que en la astronomía puede existir la llamada gente sombra. Esas siluetas que pues parecían tener forma como de humano, cabeza, cuerpo, un tronco, extremidades. Fíjate que en la cosmología, desde el punto de vista de la astronomía, existen los universos sombra, las galaxias sombra, las estrellas sombra, y por eso puede existir la gente sombra. ¿A qué nos referimos? Son conceptos recientes de la ciencia. La materia oscura y la energía oscura. Es un misterio para nosotros todavía, a pesar de que, Mayra, amigos, desde los tiempos más remotos de la humanidad,
2: sí,
0: se ha hablado de estas presencias que yo no quisiera llamarles fantasmas, tal vez espectros, porque luego se ven de colores, luego el ojo humano los ve, luego no los ve. Sin embargo, existen videos de cámaras de seguridad, esas que tienen night vision o la visión nocturna, que captan estas siluetas, Mayra Berenice. Entonces, esto nos lleva a considerarlo. Número uno, el miedo es lo desconocido. Más vale saber que esto puede existir. Y número dos, pareciera que el fenómeno no es hostil, no es agresivo. Más allá de las películas, del terror, del misterio, del espanto, en términos muy generales, yo te puedo decir que al 99% de estas presencias no son malignas, no son para mal. Pareciera que provienen de lo que llaman los astrónomos las extradimensiones. Dimensiones que están ahí en el universo. Son de la mente hacia arriba, el alma, y luego más arriba, el espíritu, y luego otras dimensiones que propiamente no podemos ver nosotros. Decía el científico Stephen Hawking, estamos atrapados en el cerebro. Como estamos atrapados en nuestra propia mente y nuestros sentidos, no podemos ver lo demás que existe en el cosmos. Y es ahí donde está el misterio oculto, donde se requiere la oración, la meditación, la concentración, el mentalismo, para llegar al alma, para llegar al espíritu, a eso que la ciencia define como el espíritu, 21 gramos de energía que le dan vida a la materia. ¿Acaso estas apariciones, estos seres, son de otras dimensiones o son humanos que ya no tienen un cuerpo físico, Mayra?
2: Exacto.
0: A la pregunta en el aire. ¿Tú qué piensas? ¿Tú qué estudias, qué investigas y que estás en Misterios Ocultos?
2: Yo pienso que es una combinación de todo lo que has mencionado, Fernando. Sí creo que pueden haber gente sombra que de repente no ha logrado llegar a su destino final, como también creo que está en nuestra mente, porque en la cultura popular, las series como The Twilight Zone, The Shadow Man, o sea, dicen que las películas están basadas en lo que es la vida real y no al revés, ¿no?
0: Definitivamente, estoy de acuerdo contigo. Y fíjate que aquí cabe abordar que el espíritu son esos, como te decía, 21 gramos de energía, que es lo que pesa un cuerpo cuando ya la materia no da para más, que la muerte no existe, que hay algo más allá de esta existencia en el mundo de tres y cuatro dimensiones. La cuarta dimensión la describe Einstein como el espacio-tiempo, y que viene algo más que perdura, y debe de ser eso el espíritu, la luz espiritual, que no es una luz como la de la lámpara o como la del sol, sino una luz consciente, una luz inteligente que, como decíamos, le da vida a la materia. Viene aquí lo que le llaman el viaje astral, que se puede desprender, exacto, del cuerpo esa energía y viajar libre en el universo. Se dice, los que saben, los iniciados de la luz que nos han dejado esta sabiduría, nos dicen que el viaje astral se hace al nacer, al dormir y al morir. Pero que al dormir no se controla, sino es con la meditación, con la oración, con la buena vibración de la onda pensamiento, o sea, de tu programación mental, Mayra.
2: Exacto. Amigos, bueno, para mí creo que el poder de nuestros pensamientos y la fuerza que le podamos dar a estas sombras, a estos tal vez espectros, algunos creemos o creen que son situaciones paranormales, algunas otras personas incluso llegan o dicen tener pláticas o alguna conexión con estas personas, pero el misterio continúa, es lo que nosotros decimos en Misterios Ocultos, y pues ahí quedaremos con este tema hasta la próxima ocasión que tendremos la oportunidad de conversar con Fernando Correa Domínguez, que está con nosotros desde Ciudad de México. Hay que estar al tanto de ti, Fernando, comparte redes sociales y toda tu información.
0: Con mucho gusto, Mayra Berenice. Muchas gracias en primer lugar. Y amigos, estoy ahí en el Facebook como Fernando Correa Domínguez. Igual en el Instagram, Fernando Correa Domínguez. En mi Twitter, @ Fer Correa Astro. Y también en YouTube, Fernando Correa. Y recuerden que en la astronomía, el astro más importante eres tú, Mayra. Eres tu amigo, el universo vivo e inteligente. Logra estudiar al demás universo.
1: 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En el corazón de Marruecos y luego en Israel, surgió una figura rodeada de fe y relatos extraordinarios, Israel Abu Hatzeira. Rabinos y comunidades enteras contaban que el Baba Sali realizaba bendiciones capaces de sanar enfermos, traer sustento y proteger a quienes buscaban su ayuda. Personas viajaban largas distancias solo para recibir una oración o un consejo. Se decía que ayunaba durante días, que dedicaba largas horas a la oración y que vivía con una disciplina espiritual extrema. Su enseñanza central era simple y profunda. La fe, la humildad y la caridad abren las puertas del cielo. Para muchos, sus milagros fueron reales. Para otros, son historias de esperanza transmitidas por generaciones. ¿Un sabio místico con poderes extraordinarios? ¿O un líder espiritual cuya fe inspiró milagros en quienes lo rodeaban? En Misterios Ocultos, recordamos que la fe también escribe historias imposibles.
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0: Oye, Martín,
1: ¿qué pasó?
0: ¿Nos echamos una manita de póker?
1: Pues si pa' eso me andas buscando, vamos entrando.

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1: 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No, ¿verdad? Entonces déjeme tomar tranquilo, vámonos.
2: ¡Sésguese, sésguese, sésguese!
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2: Familia, ¿qué tal? Bienvenidos. Este es el programa Nora, Ross y sus amigos. Ánimo, alegría, optimismo, dinamismo en el programa. Claro que sí, quédese con nosotros aquí en esta estación que, aunque no lo crea, llevamos casi 30 años de la transmisión de este programa. ¡Wow! 30 años, bendito sea el creador. Yo soy Carlitos Magaña, el que nunca engaña. ¿Y por qué llevamos tanto tiempo? Porque usted nos apoya, adquiere nuestros productos, los recomienda. Y si es la primera vez que escucha el programa Nora Ross, le damos la más cordial de las bienvenidas, un fuerte apretón de manos a la distancia. Quédese con nosotros que le va a convenir. El programa trata de brindar soluciones a problemas comunes de salud, achaques, molestias, para que el día de mañana no se conviertan en enfermedades. 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Único en todo el mundo, iba a decir solamente Estados Unidos, pero en todo el mundo con la fórmula única Nora Ross, que nace por ahí en los 80s y hasta el día de hoy sigue siendo la misma fórmula de un shampoo para combatir caída de cabello. Ahora bien, tenemos a la creadora de todos estos productos, la pionera de este programa, Nora Ross, está con nosotros. Nora, bienvenida a tu programa, y tal parece que el shampoo fue el primero de la compañía, ¿no es así?
3: Así, gracias por estar conmigo una vez más. El shampoo, el primerito, se usó, como decimos, en cabeza propia.
2: Sí.
3: Y vi los resultados y es cuando comenzamos a hacerlo para ayudar a más personas, no solamente personas que tuvieran el mismo problema que yo, que cáncer, cuando se cae lo que es todo el cabello, pero también problemas que la persona pasa durante el tiempo por tomar medicamentos. El embarazo también causa caída de cabello.
2: Claro, sí. Los cambios de hormonas.
3: Seguro
2: y todo
3: que
2: eso.
3: Sí, la menopausia, premenopausia, el estado nervioso de la persona. Todo tiene que
2: el
3: ver.
2: Estrés, sí.
3: Por eso dicen todo luce en el cabello. Si la persona está bien de salud, se refleja en el cabello, un cabello sano, fuerte. Si está enferma, el cabello parece marchito.
2: Y lo primero que se nota el cabello, sí, cierto. Sí, sí, sí.
3: Y es algo que es el marco de la cara de todos. Y todos queremos, ¿no?, que se vea bastante bien.
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3: Sí, ¿aló? ¿Con quién tengo el gusto?
4: ¿Con Trinidad Flores?
3: Trinidad, ¿cómo está el día de hoy?
4: Pues bien, gracias a Dios.
3: ¿Qué producto ha usado?
4: Fíjense que ahorita estamos usando estoy usando el resveratrol.
3: Sí.
4: El de los huesos, el Healthy Joints se llama, ¿verdad?
3: Oh, sí, Healthy Joints.
4: Sí, estoy usando ahorita porque tenía un dolor en mis rodillas, que me dolían, y me dolía así parte de mi espalda también.
3: ¿Por su trabajo o por...?
4: Sí, por mi trabajo, porque yo me levanto a las 3 de la mañana, porque entro a las 4.
2: ¡Uy! ¡Madre de Dios, qué temprano!
3: Trabaja sí. Temprano, sí.
4: Sí, trabajo temprano. Entonces, yo le comenté a mi esposo, ya me dijo mi esposo, pues cómpralas, y ya las encargué yo, y ya sentí, me empecé a sentir bien, gracias a Dios, como a los 3 días.
3: ¡Oh, qué bueno!
4: Y le dije a mi esposo, ya se me está yendo mi dolor de la rodilla, porque yo sentía esta calentura del dolor, ¿no? Yo pienso que eran los huesos, como que ya necesitaba algo.
3: Sí, cuando son dolores de los mismos nervios, los tendones, sí.
4: Uh-huh. Sí, de los tendones, ¿verdad?
3: Uh-huh. Sí.
4: Ah, pues entonces ya compré encargué, ya me vino mi primera orden, ya después hice otras órdenes, porque ya me estuve tomando mis pastillas, porque leí, decía que de 1 a 2, entonces ya me tomaba yo 2.
3: Sí.
4: Bendito Dios, y me han caído bien y yo las he recomendado.
3: Entonces tomaba resveratrol, Healthy Joints y también ultracirculación, ¿o no?
4: Sí, también el ultracirculación y también el de la caída del cabello.
3: Pero qué bueno, porque es todo natural y lo bueno que se lo pueden mezclar. Pueden tomar todo juntos, sí, que no le hace ningún daño. Todo.
4: Sí, gracias a Dios noté la diferencia a los 3 días y no tengo ni 3 meses tomándolo. La necesidad que mi cuerpo tenía, entonces fue por eso es que yo pienso que sentí rápido y la fe en que
2: claro,
4: me las tomé.
2: Claro, sí. ¿Y cómo se siente ahora?
4: Me siento bien feliz, gracias a Dios. Duermo bien.
3: Qué bueno,
4: y ando bien con energía. No me siento cansada. Pues
3: bueno,
4: cansada
3: eso
4: un
3: lo,
4: poco
3: sí.
4: Por el trabajo, sí, pero me siento bien a como me sentía antes. Ya no, hoy me siento mejor, bendito Dios.
2: Entonces valió la pena confiar en los productos Nora Ross, ¿verdad?
4: Claro, yo los recomiendo, sí.
2: Pues muchas gracias, de veras. Estamos para atenderle. Gracias por su tiempo. Nora, no sé si tengas algo más que agregar
3: sí,
2: al respecto.
3: Sí, gracias por su comentario, Trinidad, y por confiar en los productos nuestros.
4: Y gracias a usted también por verlos hechos. Gracias.
3: Ok, señora, con mucho gusto. Gracias. Saludos a la familia.
2: Hasta la próxima.
4: Ok,
2: bye-bye.
4: Gracias.
3: Ok, bye-bye.
2: Escucha el programa Nora, Ross y sus amigos. Gracias, Trinidad, por estar en la línea y contarnos esta bella historia de su experiencia con los productos Nora Ross. 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
3: 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Más en esta época de calor, que tenemos que usar gorras, sombreros, para aquellas personas que trabajan en los campos o,
2: claro,
3: 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Y se tapa el cuero cabelludo, que es lo que permite un nacimiento de cabello nuevo. 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
2: 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La línea 12 te quiere saludar y con todo gusto le saludamos, Norita. Adelante.
3: ¿Aló?
5: Sí, bueno.
3: ¿Sí, me escucha?
5: Sí, le escucho bien, perfectamente.
2: ¿Con quién hablamos?
5: El señor Jaime Guerrero.
2: Señor Guerrero, bienvenido. Gracias gracias por estar en el programa. Aquí le presento a Nora Ross.
3: ¿Cómo está, señor Jaime?
5: Pues bastante bien, gracias a Dios. Primero, gracias a Dios, y el segundo, bastante bien.
3: Qué bueno, qué bueno. Ah. A ver, cuéntenos por qué está bien. ¿Ha probado algún tratamiento nuestro?
5: Empezamos con el champú para la caída del pelo.
3: Ajá. ¿Tenía ese problema?
5: Sí, se me caía el pelo y empecé a usar el champú y ya vi que se me dejó de caer el pelo bastante bien, me sentí bien.
3: ¿Todavía lo sigue usando el champú?
5: Sí, seguimos usando el champú y nunca lo voy a dejar de usar porque pues para mí se dejó de caer el pelo completamente porque yo ya tengo más de 60 años, ¿verdad?
3: ¿Más de 60?
5: Sí.
2: Wow. Y si ahorita lo veo, señor Guerrero, yo le noto que tiene calvicie o está normal.
5: No, tengo bastante cabello.
2: Ah, qué mire, bueno, qué se bien. Solucionó el problema.
5: Se me caía, fíjese, y soy el mayor de mis hermanos y ellos ya están todos pelones y a mí nada. Yo he estado usando el tratamiento y para mí ha sido muy excelente, muy bueno.
2: Efectivo.
3: Qué bueno, me alegro.
5: Y después todos los productos de usted han sido una maravilla para nosotros porque toda la familia estamos usando.
3: ¿Oh, sí?
5: Yo empecé ¿cómo cuál? Sí, mire, empecé a tomar ahora estamos tomando resveratrol.
2: Oh, resveratrol. Sí.
5: En alta circulación. Ajá. Estamos usando todo el producto por la razón de que mi pareja tenía diabetes.
3: Ajá.
5: Casi no tenía ni hambre ni nada. ¿Qué está pasando contigo? Estás adelgazando mucho, le digo.
3: Uh-huh.
5: Empezamos a calar, ya tenemos, bueno, empezando este año. Bueno, resulta de que esta mujer empezó a darle apetito.
3: Ajá.
5: Por el resveratrol y la alta circulación.
3: Oh, sí, sí.
5: Empezó a darle apetito, ya está comiendo y ahora su familia le dicen, ¿qué está pasando? Dijo, ya te noto muy bien.
3: Se recuperó.
5: Pero andaba sin ganas de platicar, sin ganas de...
3: No.
5: Sin comer y sin nada, se había retirado apagada y adelgazándose mucho.
3: Uh-huh. Como una depresión.
5: Exacto. Y entonces su familia le dicen que, entonces ella le dijo, no, pues es que ahora yo les vendré el producto. Ya dejó de ir hasta el doctor porque se ha sentido muy bien, porque ya ve que la diabetes es poquito fuerte.
3: Oh, sí, sí.
5: Pero a ella le ha caído de maravilla y está usando bastante ahora. Como le repito, ya la familia de ellos ya me regalaron producto.
3: Mire.
5: Como usted verá, ya estoy usando más producto porque la vieron a ella y hay otra señora también que tiene diabetes y también lo está tomando. Se ha sentido muy bien la señora y ya, como le repito, el doctor va porque el diabetes se ha estado controlando muy bien.
3: Qué bueno, excelente. Qué bueno.
5: Vamos a hacer otra orden porque yo ya ve que cada mes estoy ordenando.
3: Sí, sí.
5: Porque mi hermano también se ha sentido muy bien y ella me repitió la receta de nuevo.
3: Entonces ya tiene que ordenar para todos, don Jaime.
5: Sí, pues yo le estaba diciendo, pues lo que va a pasar es que yo como voy a ser socio suyo para tener una tiendita y así a surtir, porque somos familia grande.
2: Vamos a poner una sucursal. Sucursal.
5: Nora Ross de Guerrero, algo así de Guerrero, algo combinado.
3: Seguro que sí.
5: Y hasta en Zacatecas, cuando voy para allá, me llevo su producto y ya lo sigo usando también.
2: Es de Zacatecas, pues miren nomás, ya tenemos aquí la música para la inauguración.
5: Ahí estamos.
2: Ahí está. Ya tenemos la música y usted tiene el producto, pues nomás el localito ahí, pues, hombre.
5: Es lo que sí, fíjese que sí estaría bien. Muchas gracias.
3: Gracias.
5: Que la estén pasando muy bien y vamos a seguir adelante.
3: Saludos. Ándale. A la familia, ¿eh?
2: Del Merequito Zacatecas. Gracias.
3: Bye. Ok, bye bye.
5: Gracias, bye bye.
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3: Y nos siguen sorprendiendo después de tantos años, porque no hay edad para realmente decir me conformo como estoy. No, hay que hacerle la lucha. Y qué mejor con productos naturales. 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
2: Y el tiempo se está terminando. Vamos en contra. ¿Sí? 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
2: 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Adelante, Norita, la línea, por favor.
3: Sí, ¿qué tal? Habla Nora, ¿con quién tengo el gusto?
6: Soy María Castro.
3: Señora María, ¿cómo está el día de hoy?
6: Oh, muy bien, gracias.
3: A ver, cuénteme, ¿qué le trae por el programa?
6: Bueno, es que yo estaba comentándole a la persona que ordenó los productos con su compañía.
3: Ajá.
6: Que yo tenía miedo en ordenar productos porque me ha pasado muchas cosas.
3: Oh, ajá.
6: Que no son ciertas, pero yo tenía problemas con mi pelo. Porque sufría de tiroides.
3: Oh,
6: y mi
3: sí.
6: pelo estaba muy reseco, muy no se podía mantener para ningún lado.
3: Uh-huh. ¿Tiroides bajas o altas?
6: Tenía el lento.
3: Oh, sí.
6: Uh-huh. El tiroides lento. Sí.
3: Sí,
6: se me caía bastante. Bastante mi pelo.
3: Sí.
6: Y ya comentando con mi amiga, me comentó sobre sus productos. Le digo, pues yo escucho en el radio, le digo, pero la mera verdad a mí me da miedo ordenar.
3: Seguro, sí. No le culpo la culpa.
6: Sí, luego me dice, no, ordénalos, dice, yo los uso, dice. Yo también tuve el tiroides y me compuso mi pelo, dice. Y lo ordené, pues para mí ha sido una maravilla.
3: Oh, sí.
6: Mi pelo ahorita está sedoso, dócil, se me paró de caer.
3: Oh, mire qué bien. ¿Y en cuánto tiempo notó la diferencia, Mari?
6: Como en una semana yo ya noté la diferencia.
3: ¿Rápido? ¿Lo estaba usando diario todos los días?
6: Sí, pues yo me baño diario y pues yo uso el champú diario.
3: Ajá.
6: Y sí, en una semana yo noté que se me dejó de caer menos el pelo y se me empezó a componer y no, ahorita ni rastro de que yo tenga problemas con mi pelo.
3: Qué bueno, entonces al principio dudó, ¿y ahora?
6: No, ahora lo recomiendo.
2: Mire, sí. Y lo sigue qué comprando. Bueno.
6: Oh, claro, no hace como unas 2-3 semanas recibí mi pedido.
2: Claro, pero mire, qué bueno que nos llama, que nos hace saber, porque así también como uno habla y dice, compré tal producto, no me sirvió, estaba re caro, no servía para nada, me engañaron. Cuando algo es bueno, la felicito, Mari, que también lo diga para que otros se beneficien, ¿verdad?
6: Oh, sí, así como digo, cuando un producto no sirve, lo regreso y le saco mi dinero a como dé lugar.
2: Claro,
6: así sí. Recomiendo yo el producto cuando digo este producto. Y yo le doy muchas gracias a mi amiga, le digo, ay, yo que tenía miedo y ahora no me puedo, no puedo dejarlo de usar.
3: Ay, señora Mari, gracias. Gracias, gracias. Gracias por confiar.
6: Agradezco mucho y estoy encantada con el producto. Y gracias por escucharme y yo estoy encantada.
3: A usted, señora, gracias.
2: Gracias, María, de veras, desde que iniciamos el programa ya estaba ella en la línea, quería pues contarnos su experiencia y de esto se trata el programa Nora Ross y sus amigos. 1-800-554-9595, familia, entramos en detalle con todo gusto del famoso shampoo para combatir la caída de cabello. Muchos son los testimonios de personas que nos llaman contentas, felices. Algunos sí nos dicen, Nora, pues no creía, pensé que no era verdad, tantos productos que uno oye. Pero yo creo que cuando escuchan un programa, Nora, donde se les dice el precio, donde abiertamente se anuncia en la radio por parte de la dueña, la presidente de la compañía, Nora Ross, o sea, no tienes ningún portavoz, tú eres misma.
3: Sí, soy yo.
2: La que dice el precio.
3: Sí.
2: La creadora del producto, la que ha estado 26 años en la radio semana a semana. Yo pienso que nos tienen que ver un poquito diferente. Y yo creo que es ese detallito que dice la gente: no creo, pero déjame calarle. Como que ellos se oyen diferente.
3: Sí.
2: Y es ahí donde a veces viene la desesperación tuya de que dices tú, el producto está bueno, pero como quisiera que todo el mundo lo aprovechara, pues.
3: Y aparte que nos separen, ¿no? De los demás. Pero lamentablemente es así. Tanta gente, como decimos, se han, entre comillas, quemado porque han comprado un producto, han creído y empiezan a subir los precios. Entonces ya la gente no cree, dice, bueno, nos escucha a nosotros, dicen, otro más del montón. Y eso es lo que no queremos ser. Como tú mencionaste, yo doy la cara 26 años, semana a semana, pongo mi nombre en los productos, no gano absolutamente nada con mentir. Tarde o temprano, como dicen, la mentira tiene patitas cortas y la gente se rebela contra uno. Entonces, no se puede estar 26 años mintiendo. Por eso, los programas cuando lo hacemos decimos, este es el precio, es lo que va a pagar. La gente que nos llama, nos dice, nos cuenta su historia, verifican, ¿no?, lo que decimos que es verdad. Y por eso, gracias a Dios, estamos ya 26 años, semana tras semana.
2: Vengan las buenas noticias, mi estimada Nora, te creemos, estamos contigo, queremos el producto. 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
2: 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Adelante.
3: Sí, ¿aló?
8: Aló, sí.
3: Sí, ¿con quién tengo el gusto?
8: Armando Gutiérrez.
3: ¿Cómo está, señor Gutiérrez, el día de hoy?
8: Muy bien, bien, gracias, yo sé.
3: Sí, muy, muy bien, gracias. ¿Qué le trae por el programa? A ver, cuéntenos.
8: De los productos, lo estoy usando por alrededor de 10 años.
3: Oh, sí, ya, ¿por 10 años?
8: Mm. Por 10 años, sí, usando su shampoo.
3: ¿El shampoo?
8: Ajá. Sí, es lo primero que usé, el shampoo.
3: ¿Qué problema tenía, perdón, Armando, para usar el shampoo?
8: Ah, se me estaba cayendo el pelo.
3: ¿Se le caía?
8: Se me caía mucho pelo. Y ya, pues ahorita con eso, con este tiempo, dejó de caerse el pelo.
3: ¿Y en cuánto tiempo notó la diferencia?
8: En poquito tiempo se me dejó de caerse el pelo.
3: ¿No se quedó peloncito?
8: No, no, tengo para los años, para lo como estaba cayendo, tengo bastante pelo.
2: Buenísimo.
3: Qué bueno, qué bueno. ¿Y solamente el shampoo estaba usando?
8: No, ahorita ya estoy usando el resveratrol, circulación.
3: Sí.
8: Y el Joint Support.
3: Oh, okay. Y cuénteme sobre esto. ¿Cómo empezó con Resveratrol Ultra y el Healthy Joints?
8: Ya tengo, sobre todo Resveratrol, ya tengo bastante tiempo. No recuerdo exactamente cuánto tiempo, pero tengo bastante tiempo usándolo. Yo me siento bien, oiga.
3: ¿Sí?
8: Sí, yo soy una persona que tengo el diabetes.
3: Oh, ajá.
8: Ya que como por 7 años. O sea, tomo mi medicina al doctor Tomos, pero yo me siento excelente.
3: Qué bien, qué bien. ¿Y qué es lo que notó? ¿Que los niveles de azúcar están más o menos balanceados? O
8: se mantiene el nivel de azúcar más o menos. Y como le digo, me siento excelente.
2: En cuanto a energía y todo,
8: energía, más o menos. Yo trabajo mucho y no hay cansancio. Como le digo, todo, me siento excelente.
2: ¿Recomienda el producto, señor Armando?
8: Sí, cómo no, claro que sí. Inclusive a mi esposa lo está tomando, mis hijas lo están tomando, mi mamá lo está tomando, está excelente.
2: ¿Y referente a ultracirculación, tenía problemitas con la circulación, Armando?
8: Digamos que me dolía un pie y ahora ya no me duele, no. Una de las cosas, mi mamá tiene como aproximadamente 2 meses tomándolo.
3: Sí.
8: y lo le pregunté cómo sentía. Me dice que a ella le ayudó a bajar las varices.
3: Ultracirculación, sí.
8: Sí, con la ultra. Ella toma nomás el resveratrol uh-huh. Y la ultracirculación. Uh-huh. Uh-huh. Fue es que está se siente bastante bien y fue una de las cosas que me dijo que ella sintió luego, ¿no?
2: Buenísimo.
8: A mi esposa tiene como 13 años con alta presión. Ajá. La convencí que tomara el resveratrol, la ultracirculación. Como a mes y medio que lo empezó a tomar, nunca le había bajado el azúcar de 130 a 135 más o menos. Mm. No el azúcar, la presión. Y la última vez que fue, la tenía 118. Cosa no. Que,
2: la presión arterial.
8: La presión arterial. Uh-huh. Entonces,
3: excelente, sí.
8: Excelente, ya. Entonces, ella sí me dijo, conmigo sí trabajó esta cosa. Sí, o sea, ella se dio cuenta en qué trabajó el producto.
2: Claro, y ella sí. Tomó, yeah. Armando, ultracirculación y resveratrol.
8: Y el joint support.
2: Y el joint support para
8: ella tiene problemas con los con artritis.
2: Artritis.
8: Uh-huh. Ha estado bajo doctor y doctor y últimamente se ha sentido bastante bien. Y lo sigue tomando.
3: Buenísimo. Qué bueno.
8: Está excelente.
3: Entonces ya tres casos en su familia. Claro. ¿Lo recomendaría a otras personas que tienen estos mismos problemas?
8: Claro que sí, oiga. Como le digo, yo para mí es excelente. Yo lo tomo y no dejo tomarlo.
2: Gracias.
3: Gracias y también, Armando, lo felicito porque pocos hombres son los que ordenan para la esposa, para la mamá.
2: El rejego siempre es el hombre, pero
3: realmente
2: en esta ocasión,
3: siempre sí.
8: La mujer. No, como le digo, le buscamos. Hay que buscarle la vida. Hay que lo que trabaje, que sí. Eso es bueno.
3: Seguro que sí.
2: Hay que buscarle la vida y donde trabaje, ahí nos quedamos. Gracias,
8: ahí nos
2: hermano.
8: Quedamos.
2: Ándale, pues Dios lo bendiga. Gracias.
8: Okay, gracias.
3: Gracias, señor. Gracias.
8: Bye bye.
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3: Y nos siguen sorprendiendo después de tantos años, porque no hay edad para realmente decir me conformo como estoy. No, hay que hacerle la lucha y qué mejor con productos naturales. Siempre recomiendo no dejar los medicamentos que da el doctor, porque el doctor lo da por algo. Hay que seguir la dirección médica. Por eso los suplementos naturales que tenemos son eso, suplementos para poder darle su mayor beneficio a la persona. En este caso, por ejemplo, lo que es el resveratrol y circulación. Y no hay que darse por vencido. Como dice, la esperanza es lo último que muere.
2: Sí.
3: Y es mejor tener una calidad de vida buena y no una cantidad.
2: Y es que al estar uno bien, los que están a tu alrededor están mejor porque te ven sano y feliz. Empecemos, familia, con el ultracirculación. ¿Quién no tiene problemas de mala circulación? Es súper común en nuestra comunidad.
3: Sí.
2: Y aquí está una de las muy buenas soluciones naturales. ¿Qué es ultracirculación, Norita?
3: Ultracirculación fue el segundo tratamiento que sacamos después del shampoo y se hizo por los cardiólogos que tenemos en la compañía. Algo dirigido no solamente a lo que es el sistema circulatorio en general, pero también dedicado a los problemas que causan de la sangre, uh-huh. Que puede ser ese hormigueo, calambres, esos dolores en la rodilla, quemazones en la planta de los pies.
2: Ah, sí, las sensaciones sí. O piquetes que dicen, ¿verdad?
3: Sí, sí. Inclusive dolores de cabeza, hay problemas en la espalda, hay problemas en los brazos. Los tenemos dormidos o nos levantamos a medianoche y tenemos ese tipo de espasmo, ¿no? Que,
2: sí.
3: Que pueden tener. Y todo eso es una mala circulación. No parece, pero sí. La presión alta, la presión baja, todo tiene que ver con la sangre. Entonces se hizo ultracirculación para que realmente funcione desde la puntita de los pies hasta lo que es el cuero cabelludo, porque sí es importante y lo que hemos notado con todos los clientes que les funciona.
2: Sí.
3: Que ya no tienen calambres, esas venas varicosas, ese hormigueo, ese ardor en la planta de los pies.
7: No vale la pena usarlo.
3: Es algo que realmente sí, un suplemento natural diseñado con 14 hierbas naturales y está diseñado por los doctores de la compañía. Cada hierba tiene su función y cada hierba va al punto dirigido de cada problema. Corazón, piernas,
7: colesterol,
3: brazos,
7: sí, alta presión, etcétera.
3: Todo lo que tiene que ver con la sangre. Y algo que hemos tenido un éxito increíble con Ultra Circulación, que gente lo pide hasta 6 frascos, sí, los mandan a otros lados, lo recomiendan. 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
3: Sí.
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3: Y la vista también, porque resveratrol, para aquellas personas que no han escuchado sobre resveratrol, es, como le decimos, una dosis de juventud en cada cápsula. Resveratrol está diseñado para poder regenerar todos los órganos vitales de la persona. Ya uno dice, bueno, ya tengo la vista, uh-huh, o ya la memoria la tengo mejor, no me duele la cabeza, me siento más, con más energía, fortifica el sistema inmunológico, entonces la persona se enferma menos. Es algo que cuando uno ya tiene su edad, todo esto va pasando, ¿no? Te decimos, son los achaques de la edad, ya voy teniendo pérdida de memoria, me duele esto, me duele lo otro, veo menos, si no puedo caminar, no tengo la energía, llego del trabajo y solamente me tiro en el sillón porque no puedo hacer nada. Y van a notar la diferencia. Toda persona que lo tome va a sentir una realmente...
7: ese alivio.
3: Una regeneración completa, porque es lo que hace. Regenerar todos los órganos vitales para que sean jóvenes.
7: Resveratrol. Si usted se pregunta de dónde lo sacan, bueno, pues lo sacan de la piel de la uva roja. Uh-huh. Es un antioxidante. El antioxidante es lo que permite que el organismo se mantenga joven, no envejezca. Imagínense que es lo más potente que hay en el mercado y ahora puesto en cápsulas, pues mucho mejor. Es por eso que los testimonios varían. Hay gente que nos dice, ¡ah, caray! Me siento muy bien, con una agilidad mental, no sé, que me acuerdo de todo, veo mejor, tengo más energía, me ayudó con el problemita del azúcar. Sí. A cada quien le va diferente. 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
7: 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También es muy importante que si usted... ¿se recuerda de alguna otra especial que hayamos tenido en el programa, que a lo mejor en este momento no la esté escuchando?

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1: ¿Has usado algún producto y qué resultado le ha dado?
2: Pues he usado varios productos.
1: Ajá.
2: He usado el ultracirculación.
1: Sí.
2: El resveratrol.
1: Sí.
2: Y el champú de ajo.
1: También.
2: Es el que me ha tocado. Sí, eso es lo que
1: ¿Empezó con el champú?
2: Comencé con el champú primero.
1: Sí. ¿Y qué problema tenía con su cabello, Juana?
2: Se me caía mucho el pelo. Tenía mucha caída de pelo.
1: Uh-huh. ¿Y sabía la razón por qué?
2: Pues la verdad no tendría una idea por qué se me caía tanto pelo.
1: ¿Porque empezó de pronto o se venía cayendo?
2: Se me venía cayendo, la verdad. Empecé a usar el champú y paró de caerse mi pelo. Tengo 10 años usando el champú de ajo.
1: Oh, qué bueno.
2: Desde el 2005 he estado usando yo el champú de con ustedes.
1: Sí, ¿y por qué empezó a usar Healthy Joints, ultracirculación y resveratrol?
2: Mire, la verdad es que yo me sentía mucho cansancio.
1: Uh-huh.
2: Y me daban muchos calambres.
1: Oh. Uh-huh.
2: Y empecé con el ultracirculación.
1: Sí.
2: Y la verdad se me quitaron los calambres.
1: ¿En cuánto tiempo notó la diferencia, Juan?
2: Yo solamente en el primer tratamiento que me tomé,
1: uh-huh,
2: miré la diferencia y ya los calambres ya no me dieron.
3: Entonces, Juanita, quiere decir de que por primeras de cambio, el pelo ya no se le cayó más, ya no tiene
2: ya
3: calambres.
2: No, paró de caerse,
3: no tiene calambres.
2: De dolerme mis huesos.
3: Uh-huh. Y ahora anda con energía.
2: Se me quitaron totalmente los calambres.
1: Mira qué bien.
3: ¿Y cómo anda de la energía?
2: Con decirle que siempre mantengo dos trabajos.
3: Miren nomás.
2: Siempre, y la verdad, mantengo dos trabajos, mantengo mis hijos, les cocino, asisto mi casa igual, limpio mi casa y me siento bien.
3: Dos trabajos y la familia, ándele pues.
2: Exacto.
3: Bendito Dios. ¿Recomienda el producto?
2: Sí. Por supuesto, se lo he recomendado a varias personas, incluso de mi champú le he dado a dos personas un poquito para que lo traten.
1: Sí.
2: La verdad vale la pena. En mí, como le digo, me he sentido muy bien. Ahorita estoy tomando igual los mismos productos porque tengo, no sé, ahí en su sistema me imagino que le parece que le ordené tres paquetes.
1: Sí.
2: Sí. Los estoy tomando. Uno se los tengo a mi mamá, que también para mi mamá ya es mayor de edad. Y como yo me sentí también de los huesos, pues me imagino que para ella es.
1: Oh, también, seguro que sí, sí, sí, sí. Tenemos personas de hasta 80 años, 85, hemos tenido testimonios de que han tomado, inclusive lo del champú también, y han tomado los tratamientos y sí, les ha hecho muy bien. No hay edad para esto.
2: Yo lo recomiendo.
3: Qué bueno,
1: qué bueno.
3: Juanita, pues,
1: te agradezco mucho, Juana, por confiar en mí, en los productos, por tenerle fe y me alegro que se sienta mejor. Bye, bye.
2: Bye, bye.
3: Esa es la historia de la compañía. Gracias, Juanita, de veras. 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
1: Sí. ¿Aló? ¿Con quién tengo el gusto?
2: Con Trinidad Flores.
1: Trinidad, ¿cómo está el día de hoy?
2: Pues bien, gracias a Dios.
1: ¿Qué producto ha usado?
2: Fíjese que ahorita estamos usando estoy usando el resveratrol.
1: Sí.
2: El de los huesos, el Healthy Joint se llama, ¿verdad?
1: Oh, sí, Healthy Joints.
2: Sí, estoy usando ahorita porque tenía un dolor en mis rodillas, que me dolían, y me dolía así parte de mi espalda también.
1: ¿Por su trabajo o por...?
2: Sí, por mi trabajo, porque yo pues me levanto a las 3 de la mañana, porque entro a las 4.
0: ¡Uy, madre de Dios, qué temprano!
1: Trabaja sí. Temprano, sí.
2: Sí, trabajo temprano. Entonces, yo le comenté a mi esposo, ya me dijo mi esposo, pues cómpralas, y ya las encargué yo, y ya sentí, me empecé a sentir bien, gracias a Dios, como a los 3 días.
1: Oh, qué bueno.
2: Y le dije a mi esposo, ya se me está yendo mi dolor de la rodilla, porque yo sentía esta calentura del dolor, ¿no? Yo pienso que eran los huesos, como que ya necesitaba algo.
1: Sí, cuando son dolores de los mismos nervios, los tendones, sí.
2: Uh-huh. Sí. De los tendones, ¿verdad?
1: Uh-huh, sí.
2: Ah, pues entonces ya compré hablé y encargué, ya me vino mi primera orden, ya después hice otras órdenes porque ya me estuve tomando mis pastillas, porque leí, decía que de una a dos, entonces ya me tomaba yo dos.
1: Sí.
2: Bendito Dios, sí, me han caído bien y yo las he recomendado.
1: Entonces tomaba Resveratrol Healthy Joints y también Ultracirculación, ¿o no?
2: Sí, también Ultracirculación y también el de la caída del cabello.
1: Pero qué bueno, porque es todo natural y lo bueno que se lo pueden mezclar, pueden tomar todo junto, sí, que no le hace ningún daño. Todo.
2: Sí, gracias a Dios noté la diferencia los 3 días y no tengo ni 3 meses tomándolo. La necesidad que mi cuerpo tenía, entonces fue por eso es que yo pienso que sentí rápido y la fe en que
0: claro,
2: me las tomé.
0: Claro, sí. ¿Y cómo se siente ahora?
2: Me siento bien feliz, gracias a Dios. Duermo bien.
1: Qué bueno,
2: y ando bien con energía. No me siento cansada. Pues
1: bueno,
2: cansada
1: eso es lo
2: un poco
1: sí.
2: Por el trabajo, sí, pero me siento bien a como me sentía antes. Ya no, hoy me siento mejor, bendito Dios.
0: Entonces valió la pena confiar en los productos Nora Ross, ¿verdad?
2: Claro, yo los recomiendo, sí.
0: Pues muchas gracias, de veras. 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Gracias por su tiempo. Nora, no sé si tengas algo más que agregar
1: sí,
0: al respecto.
1: Sí, gracias por su comentario, Trinidad, y por confiar en los productos nuestros.
2: Y gracias a usted también por verlos hechos. Gracias.
1: Oh, ok, señora, con mucho gusto. Gracias. Saludos a la familia.
0: Hasta la próxima.
2: Ok,
0: bye-bye.
2: Gracias.
1: Ok, bye-bye.
0: Escucha el programa Nora Ross y sus amigos. Gracias, Trinidad, por estar en la línea y contarnos esta bella historia de su experiencia con los productos Nora Ross. 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
0: Y el tiempo se está terminando. Vamos en contra reloj. 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
0: 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Entramos en detalle con todo gusto del famoso shampoo para combatir la caída de cabello. Muchos son los testimonios de personas que nos llaman contentas, felices. Algunos sí nos dicen, Nora, pues no creía, pensé que no era verdad, tantos productos que uno oye. Pero yo creo que cuando escuchan un programa, Nora, donde se les dice el precio, donde abiertamente se anuncia en la radio por parte de la dueña, la presidente de la compañía, Nora Ross, o sea, no tienes ningún portavoz, tú eres misma.
1: Sí, soy yo.
0: La que dice el precio.
1: Sí.
0: La creadora del producto, la que ha estado 26 años en la radio semana a semana. Yo pienso que nos tienen que ver un poquito diferente, y yo creo que es ese detallito que dice la gente: no creo, pero déjame calarle, como que yo soy diferente.
1: Sí.
0: Y es ahí donde a veces viene la desesperación tuya, de que dices tú, el producto está bueno, pero cómo quisiera que todo el mundo lo aprovechara, pues.
1: Y aparte que nos separen, ¿no?, de los demás, pero lamentablemente es así. Tanta gente, como decimos, se han, entre comillas, quemado porque han comprado un producto, han creído, y empiezan a subir los precios. Entonces ya la gente no cree, dice, bueno, nos escucha a nosotros, dicen, otro más del montón. Y eso es lo que no queremos ser. Como tú mencionaste, yo doy la cara 26 años, semana a semana, pongo mi nombre en los productos, no gano absolutamente nada con mentir. Tarde o temprano, como dicen, la mentira tiene patitas cortas y la gente se rebela contra uno. Entonces, no se puede estar 26 años mintiendo. Por eso, los programas, cuando lo hacemos, decimos, este es el precio, es lo que va a pagar. La gente que nos llama, nos dice, nos cuenta su historia, verifican, ¿no?, lo que decimos que es verdad. Y por eso, gracias a Dios, estamos ya 26 años, semana tras semana.
0: vengan las buenas noticias, mi estimada Nora. Te creemos, estamos contigo, queremos el producto. 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
1: 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Sí. Y es mejor tener una calidad de vida buena y no una cantidad.
0: Y es que al estar uno bien, los que están a tu alrededor están mejor, porque te ven sano y feliz. Empecemos, familia, con el ultracirculación. ¿Quién no tiene problemas de mala circulación? Es súper común en nuestra comunidad. Sí. Y aquí está una de las muy buenas soluciones naturales. ¿Qué es ultracirculación, Norita?
1: Ultracirculación fue el segundo tratamiento que sacamos después del shampoo, y se hizo por los cardiólogos que tenemos en la compañía. Algo dirigido no solamente a lo que es el sistema circulatorio en general, pero también dedicado a los problemas que causan de la sangre, que puede ser ese hormigueo, calambres, esos dolores en la rodilla, quemazones en la planta de los pies.
0: Ah, sí, las sensaciones, sí, o piquetes que dicen, ¿verdad?
1: Sí, sí. Inclusive dolores de cabeza, hay problemas en la espalda, hay problemas en los brazos. Los tenemos dormidos o nos levantamos a medianoche y tenemos ese tipo de espasmo, ¿no? Que, sí, que pueden tener. Y todo eso es una mala circulación. No parece, pero sí. La presión alta, la presión baja, todo tiene que ver con la sangre. Entonces se hizo ultracirculación para que realmente funcione desde la puntita de los pies hasta lo que es el cuero cabelludo, porque sí es importante, y lo que hemos notado con todos los clientes, que les funciona. Sí. Que ya no tienen calambres, esas venas varicosas, ese hormigueo, ese ardor en la planta de los pies.
0: No vale la pena usarlo.
1: Es algo que realmente sí. Un suplemento natural diseñado con 14 hierbas naturales, y está diseñado por los doctores de la compañía. Cada hierba tiene su función, y cada hierba va al punto dirigido de cada problema: corazón, piernas,
0: colesterol,
1: brazos,
0: sí, alta presión, etc.
1: Todo lo que, sí, tiene que ver con la sangre. Y algo que hemos tenido un éxito increíble con ultracirculación, que gente lo pide, hasta 6 frascos, sí, los mandan a otros lados, lo recomiendan. Cuando la persona siente el beneficio es cuando lo comunica.
0: Ultracirculación es un producto que cuesta $54.50 más taxi envío. Aquí viene la buena noticia. Gracias por escucharnos, gracias por estar con nosotros en este programa radial. 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
1: Sí.
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1: Y la vista también, porque Resveratrol, para aquellas personas que no han escuchado sobre Resveratrol, es, como le decimos, una dosis de juventud en cada cápsula. Resveratrol está diseñado para poder regenerar todos los órganos vitales de la persona. Ya uno dice, bueno, ya tengo la vista, uh-huh, o ya la memoria la tengo mejor, no me duele la cabeza, me siento con más energía, fortifica el sistema inmunológico, entonces la persona se enferma menos. Es algo que cuando uno ya tiene su edad, todo esto va pasando, ¿no? Te decimos, son los achaques de la edad, ya voy teniendo pérdida de memoria, me duele esto, me duele lo otro, veo menos, si no puedo caminar, no tengo la energía, llego del trabajo y solamente me tiro en el sillón porque no puedo hacer nada. Y van a notar la diferencia. Toda persona que lo tome va a sentir una realmente...
0: ese alivio.
1: Una regeneración completa, porque es lo que hace. Regenerar todos los órganos vitales para que sean jóvenes.
0: Resveratrol. Si usted se pregunta de dónde lo sacan, bueno, pues lo sacan de la piel de la uva roja. Uh-huh. Es un antioxidante. El antioxidante es lo que permite que el organismo se mantenga joven, no envejezca. Imagínense que es lo más potente que hay en el mercado y ahora puesto en cápsulas, pues mucho mejor. Es por eso que los testimonios varían. Hay gente que nos dice, ah, caray, me siento muy bien con una agilidad mental. No sé, que me acuerdo de todo, veo mejor, tengo más energía, me ayudó con el problemita del azúcar. Sí. A cada uh-huh quien le va diferente. Porque es precisamente como lo describe Nora, una dosis de juventud en cada cápsula y todo mundo lo puede tomar. ¿Cuánto cuesta? $69.95, tratamiento para 2 meses. ¿Cuál es la gran especial de este día que por primera vez usted lo pudiera obtener gratis?
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0: Y ahí tienen el trío perfecto realmente. Oh, sí. 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
0: 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El caso de Juanita, le funciona el champú, le funciona ultracirculación, le funciona resveratrol, y de esa manera pues se convierte en un cliente más de la compañía Nora, y tal parece que todos los productos que ella, bueno, la mayoría de los productos que ella menciona están en especial el día de hoy.
1: Sí, y con dos trabajos y también atendiendo a la familia, o sea que algo que realmente merece como un aplauso, ¿no?
0: Vamos, sí, porque verle, ella se cuida y se atiende y se trata con productos naturales, y pues cayó en buenas manos. Norita, yo creo que tenemos que dar las especiales porque ya el tiempo se nos viene encima. Ultracirculación, lo hemos mencionado durante todo el programa, y es que como tú decías, ¿quién no tiene mala circulación? Tarde que temprano te llega esas molestias.
1: Oh, sí, sí, sí, y qué mejor prevenir, tenga problema o no, debería de usarlo. Porque uno nunca sabe cuándo va a poder tenerlo. Y qué mejor ahora que ultracirculación, sabemos que no solamente por tanta gente que nos ha dicho pueden sentirse mejor, pero los calambres, venas varicosas, ese hormigueo, ese cansancio en los brazos, se duermen, se siente uno con dolor de cabeza. La circulación, la sangre es todo.
0: Sí,
1: azúcar,
0: claro.
1: Presión alta, presión baja.
0: Colesterol.
1: Hay que cuidarse, sí. No hay edad para esto. Y se pueden tomar con medicamentos, no causan ningún tipo de problemas secundarios.
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3: 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Nos despedimos, familia del programa del día de hoy. Realmente esta semana hemos estado, como luego dicen, echando la casa por la ventana, porque realmente regalo resveratrol gratis, resveratrol sin costo, resveratrol nunca antes escuchado. 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
3: Me gusta la idea. Cuídense mucho la próxima semana. Si el divino creador lo permite, aquí estaremos en un programa similar. 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Yo soy Carlitos Magaña, el que nunca engaña. Que Dios los acompañe. Norita, gracias por la oportunidad y hasta la próxima semana.
1: Gracias, Carlos. Hasta la próxima.

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12: Hola, hola, familia. Qué gusto enorme de saludarles en esta ocasión. Su amigo y servidor Alberto Murillo con un invitado muy, muy especial. Saben que el naturópata Jesús Martínez es muy reconocido a nivel nacional y hoy volvemos a tener el honor de entrevistarlo para hablar de un producto fenomenal, un producto 100% natural, las células madre en cápsulas. Sí, las originales del naturópata Jesús Martínez. No acepte mutaciones, Estas son las originales, las que usted me escucha hablar diariamente en mi programa y que hoy justamente hablaremos con el naturópata Jesús Martínez para que usted sepa sobre su salud y los beneficios que puede tener con el tratamiento de las células madre en cápsulas. En el transcurso de tantos años, el naturópata Jesús Martínez ha ayudado a mejorar la salud de miles de clientes en toda la nación y cuenta con miles de clientes satisfechos que están contentos con el tratamiento de células madre en cápsulas. 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
3: 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Bienvenido a este programa de mucha información.
4: Muchas gracias por la invitación, Alberto. Gracias por la oportunidad de estar nuevamente con todos ustedes. Siempre es un placer poder compartir información que pueda marcar una diferencia real en la vida de nuestros queridos hermanos oyentes. Y efectivamente, hoy venimos con noticias muy importantes, Alberto. Después de años de trabajos, investigación y experiencia ayudando a miles de personas, nuestro tratamiento de células madre en cápsulas ha dado un paso enorme hacia adelante. Nuestros especialistas han desarrollado una nueva generación de células madre mucho más potentes, más activas y con una capacidad superior de apoyo y regeneración para el organismo. Hoy estamos presentando, Alberto, un tipo de células madre más potente, más avanzadas, con mayor efecto en cuanto a la reproducción de células madre dentro del organismo. Esto, Alberto, es lo último en medicina natural y solo lo va a encontrar acá, con los únicos especialistas en células madre en cápsulas. Quiero que presten mucha atención las personas que sufren de diabetes, artritis, artrosis, osteoporosis, colesterol elevado, gastritis, problemas digestivos, metabolismo lento, fatiga constante, problemas de próstata en los hombres o síntomas de menopausia en las mujeres, ¿no? Todo lo que son bochornos, todo eso que afecta a las mujeres también. Quédese que viene un buen programa cargado de información, porque muchas veces las personas pasan años probando de todo, medicamentos, remedios, tratamientos costosos, y aún así siguen sintiéndose igual. Por eso hoy queremos hablarles de una alternativa diferente, moderna y natural. Es algo muy importante que tienen que saber, que no me canso de repetir, es que esto no es un simple suplemento natural. 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
1: Hoy en día.
2: Es una excelente pregunta, Alberto, y es una de las preguntas que con mayor frecuencia me hacen todos nuestros oyentes desde hace ya varios años que tenemos acá en la radio. Cuando una persona empieza a tomar las células madre en cápsulas, estas estimulan la activación y a su vez la expansión de células madre propias del cuerpo a través del torrente sanguíneo y la médula ósea. De esta manera, las células madre llegan a los órganos y tejidos que más lo necesiten, que más lo requieran. Además, muchas de las células madre del cuerpo se encuentran deterioradas ya por la edad, por enfermedades o el uso prolongado de medicamentos convencionales, que la mayoría de las personas lamentablemente suelen tomar en un transcurso del tiempo. Este tratamiento ayuda a reemplazar esas células madre deterioradas por células madres nuevas, iniciando un proceso de reconstrucción progresiva en las zonas afectadas del organismo. Por eso, a quien las consume, vemos mejoras en los huesos, en el páncreas para el tema de la diabetes, en todo el aparato y sistema digestivo, en el hígado, mejoras en la circulación sanguínea e incluso en el corazón. Las células madre son un proceso natural de total regeneración celular.
1: 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Ahora, sabemos, doctor, que el día de hoy usted tiene un tremendo especial para que las personas lo aprovechen. Sabemos de que ese es el momento de que tomen la iniciativa para prevenir, combatir y proteger a nuestro cuerpo de enfermedades. Y las células madre podrían ayudarle con estos problemas, con estos síntomas que está atravesando. ¿Cuál es el especial que tenemos para las personas que nos están escuchando en este preciso momento, doctor?
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1: 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Hay otras enfermedades de las cuales usted también puede prevenir y puede combatir y puede proteger a su cuerpo. En un ratito más vamos a hablar de estos otros problemas de salud que se presentan y que usted seguramente a lo mejor los está experimentando. Los síntomas están presentes y es por eso que el naturópata Jesús Martínez nos va a hablar de otros beneficios que nos dan las células madre en cápsulas. Hoy en día usted quizás esté trabajando demasiado. Probablemente usted no coma a sus horas. Probablemente esos problemas estomacales, esos problemas digestivos, esos dolores de huesos en las articulaciones, problemas de artritis, ya están presentes. Y muchas de las veces nosotros no tomamos cartas en el asunto. Muchas de las veces el estar experimentando síntomas en nuestro organismo completamente diferentes, pues debemos de tomar en cuenta de que existe una solución. 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
2: Mire, la diabetes es una de las enfermedades más agresivas y silenciosas que existe hoy en día. Afectan a millones de personas, muchas veces sin síntomas claros al principio. Esta enfermedad se origina por el mal funcionamiento del páncreas. Cuando el páncreas deja de funcionar, se descontrola el nivel de azúcar en la sangre, el páncreas deja de producir insulina, provocando de esta manera desastres total en todo lo que es la circulación sanguínea, en el funcionamiento de demás órganos, se descontrola el azúcar en la sangre, ¿no? Todo este problema pasa cuando el páncreas deja de funcionar. Esto es la llamada diabetes. Las células madre en cápsulas ayudan a regenerar las zonas afectadas del páncreas, permitiendo que recupere parte de su función natural. En corto tiempo, muchos de nuestros pacientes comienzan a notar una mejoría en sus niveles de azúcar, en su energía y en su circulación sanguínea. 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
1: El original, el único que ha venido usted escuchando por mucho tiempo aquí en estos programas del naturópata Jesús Martínez. Muy importante los puntos que tocó el naturópata Jesús Martínez, porque muchas de las veces no tomamos en cuenta los síntomas que venimos ya experimentando o se vienen experimentando en este caso de personas que probablemente tienen mucha sed. Probablemente se le reseca la boca durante la noche, probablemente cuando comen algo dulce o toman algo dulce comienzan a sentir esos tipos de mareos y todo comienza, como lo dice el naturópata Jesús Martínez, por un problema de prediabetes. Síntomas que usted debe de considerar, las células madre en cápsulas podrían ayudarle con los problemas de prediabetes o de diabetes. 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Enfocamos aquí en los problemas de las personas que tienen el diabetes o que son prediabéticos. 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
1: Se le conoce tal vez problema de artritis y estos problemas que son muy dolorosos en bastantes personas. 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
2: Sí, lamentablemente esta es otra enfermedad que agrava mucho la situación de nuestros hermanos oyentes. Incluso hay personas que no pueden ni caminar, no pueden trabajar, están bastante imposibilitadas e inhabilitadas de poder realizar actividades producto de estos dolores, ¿no? 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
1: Bueno, hay muchas personas, muchos hombres, que levantarse varias veces a la noche a orinar tienen una señal clara de inflamación prostática y de acidez urinaria. Las células madre en cápsulas ayudan a reducir esa inflamación y a prevenir complicaciones futuras como posibles problemas de cáncer a la próstata, que es un riesgo muy frecuente en hombres mayores de 40 años, ¿cierto? 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
2: Interesante. 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